Estos sonidos los podemos describir como una nueva etapa de la música romántica en Italia en la década de los 90. Venían pues Umberto Tozzi, Raffaella Carrà, Franco Simone, muy activos, y se sumó además el talento de artistas como Eros Ramazzotti, como Gianluca Grignani, también para, bueno, pues hacer también la música que disfrutamos aquí en La Voz de Colombia, Bésame. Las 7 de la noche, 5 minutos, Sandro Alberto Muñoz y quien te habla, David Montoya, somos tus anfitriones en La Voz de Colombia, Bésame de regreso. Noche romántica del miércoles, ahora con Andrés Cepeda.

0: 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Buenas noches, son las 7:08.
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Ya Sandrín estuvo preparando lo que tiene que ver con la programación del lunes festivo y durante todo el día tendremos festivos inolvidables. La voz de Colombia Bésame es cada vez mejor. Siete, 12 minutos antes de que llegue Fausto, que hoy sí que ha estado bastante solicitado en la programación. Rudy Márquez, aquí está con nosotros Marisela, sola con mi soledad.

Ahorita más temprano nos estuvieron compartiendo unas arepas de yuca. Arepas de yuca con queso. Tal vez te suene raro si no te gusta la yuca, pero saben, qué bueno que estamos compartiendo hasta ahora la mesa. A las 7:16, La Voz de Colombia, Bésame.

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4: 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Siguen llegando mensajes así, por este estilo, al WhatsApp de la emisora 302-27-29-949, porque bueno, estamos celebrando a papá también. Estamos expresándole esas palabras de cariño. Los micrófonos son tuyos. 7:25 minutos.

0: Ya está por aquí llegando Diana Higuita también a la cabina de La Voz de Colombia. Bésame, Dianita. Ahorita a las 8 de la noche, bésame en las noches.
1: Ay, sí, mi David, ya llegué por acá para acompañarlos.
0: En estos días me dijiste que alguien en una moto también estaba escuchando la emisora con un parlante.
1: ¿Cómo le parece? Esa moto tenía parlante al lado y lado. Iban escuchando La Voz de Colombia, Bésame, y nos mandaron reporte.
0: Ah, qué bueno. A los conductores de buses, taxis, colectivos, moto, tren, avión. Gracias por estar con La Voz de Colombia, Bésame. Sí.

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1: Las 7:33 en la noche.

Mañana será jueves y particulares y motos en Medellín con los dígitos 5 y 9 tienen restricción de pico y placa. 5 y 9. Y para los amigos taxistas con el dígito 7. Sé que hay personas que están estrenando carro, moto por estos días. Sí, vayan acostumbrándose al pico y placa. Motos, placas que inician en ese dígito 5 o 9. Y las placas de carros que finalizan en ese dígito 5 o 9 mañana.

No olvides regalarte mañana al despertar palabras positivas. Despiértate con un buen concepto hacia ti misma, hacia ti mismo. Eso es autoestima. La voz de Colombia, bésame, 741.

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1: Estamos compartiendo una noche fresca, noche especial en Medellín. Bueno, desde por la mañana, incluso al mediodía, estuvo lloviendo en algunas zonas y el frío, o la frescura más bien, porque no está haciendo tanto frío, la frescura se ha quedado concentrada para disfrutar una noche especial. Nos abrigan las canciones. A las 7:45 con Miriam Hernández.

Sandro Alberto Muñoz, Mari Willes, Diana Higuita, Dayana Gutiérrez, y quien te habla, David Montoya. Somos tu familia de La Voz de Colombia, Bésame. Vaya qué oportuna esta canción de Ricardo Arjona, porque tiene una frase muy especial que dice: qué bendición la mía despertar junto a ti cada día. Nos sale aquí en La Voz de Colombia, Bésame, no solamente al despertar, sino también al compartir la mañana, la tarde, la noche. Qué bendición la que tenemos al poder contar con tu amistad y sintonía. Son las 7:48.

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1: 7:53 minutos.
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12: Son las 8 en punto. 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

Una inolvidable de tormenta es quien nos da la bienvenida a este Bésame en las Noches. Ya son las 8:04 minutos. La dirección y programación es de Sandro Alberto Muñoz. Soy Diana Higuita y aquí estoy con ustedes. Escucharemos melodías suaves, románticas, inolvidables, acordes a esta noche del miércoles. Él es Roberto Carlos. Detalles.

0: Ya son las 8:13. 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

La combinación perfecta es unir nuestros corazones con la programación de La Voz de Colombia. Bésame en cada noche. Bésame en las noches, te traía a José Feliciano y a José José con Por Ella. Y aquí está Diango, Si la vieras con mis ojos.

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1: Canciones que recibo por aquí en nuestro WhatsApp. Bésame. Me encanta compartir con ustedes ahí también y que pidan su canción favorita. Por ejemplo, Gladys está diciendo que quiere escuchar a Janet con la canción Amiga Mía. Una historia que se teje detrás de tonadas musicales. Ya son las 8:20 minutos.

Nació, creció y sigue contigo. En la noche, en el día, la mañana, la madrugada, siempre hay una voz que te enamora. Es la voz de Colombia, bésame. Ya son las 8:23. Él es el Puma. Yo quiero ser tu amor.

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1: A los que están conectados a través de nuestra página y nos están escuchando en www.besame.fm, un saludo grande desde Medellín, Colombia, para todo el mundo, donde quiera que nos escuchen. Ya son las 8:28 minutos, ella es Lolita.
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0: 8:31 minutos. Es momento de escuchar una inolvidable del corazón. Esa que todos no la sabemos. La cantamos o tal vez la tarareamos. Aquí en
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esta noche apenas está iniciando. Esta noche de Bésame traerá más adelante a Camilo Sesto, también a Manuel Ascanio, con una hermosa canción inolvidable. Antes, Antonio de Jesús, Déjame Ser.

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1: Son las 8:52 minutos. Rubén, que es quien nos está pidiendo esta canción, Páginas del Alma. Ay, Rubén, gracias. Qué hermosa canción la que nos pides para recordar. Es una maravillosa, inolvidable.

0: Sonidos del alma que nos traen lindos recuerdos. Dos amores, Manuel Ascanio, a las 8:55 minutos. Esto es Bésame en las noches.
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1: 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En Bésame son las
2: 8:59 minutos. 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

Si escuchas a Los Temerarios, no tengas duda. Es la voz de Colombia, bésame, te quiero. Ya son las 9:03. Ahora llega Jerónimo con No sé cómo olvidarte. También tendremos a Julio Iglesias, a Leonardo Fabio, Beto Fernán. Te vas a inspirar con Napoleón y vas a suspirar con Elio Roca. Así será hasta ahora de Bésame en las Noches. Soy Dianeguita, los acompaño.

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1: Sí, donde quiera que estés, nos escuchas en internet, bésame.fm, también en tu radio 94.9, en Alexa, la voz de Colombia, Bésame Medellín, donde quieras, ahí estamos para ti. Son las 9:08, ahora con Raúl Santi. Ya me voy.

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1: Nuestra especialidad es recordar, es traer del pasado aquellas canciones inolvidables. Y para eso están los Galos.

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1: ¿Qué habrá de aquel amor que se paseaba por la calle, que llevaba en sus ojos ese brillo del amor? La bohemia, Charles Aznavour. A las 9:22 minutos aquí, en La Voz de Colombia, Bésame en las noches.

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1: Si no sabes cómo decirlo, que sea a través de la música. Una hermosa canción, Los Ángeles Negros, como quisiera decirte. A las 9 ya 26 minutos, en Bésame las Noches.
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1: Cada tonada musical tiene una historia por contar y una voz que la identifica. Aquí está Beto Fernán con Te Llevaré a las 9:32.

9:41 minutos, a propósito de Bertín Osborne, pues hay un saludito de él que nos deja a través de nuestras redes sociales donde nos habla de su estado de salud que está un poco delicado y que debido a esto incluso le tocó parar una gira que tenía bien interesante en España. Le deseamos, por supuesto, pronta recuperación.

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1: Hay varias canciones que comienzan con el oh, ¿se acuerdan de oh, Carol? Pero esta es oh, cuánto te amo. Es Pecos Canvas. Ya son las 9:44 minutos.

Es miércoles, es la mitad de la semana. Compartimos toda una noche para disfrutar y decirle adiós a este día que ya va pasando y que tendremos una nueva oportunidad para vivir junto a los que más amamos y disfrutar lo que hacemos.

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1: ¿Quién va a cerrar esta obra musical? ¿Quién será el encargado? Pues aquí está, Rafael. Amor mío. Ya son las 9:55 minutos.

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así dice José Vélez. 10:03. Vea, esta noche va avanzando rápido. Una noche que en algunos lugares hay lluvia. Por aquí han reportado lluvia en algunos lugares del sur de la ciudad. También algo en el norte. Saludos para la gente que está en Barbosa, Copacabana, los del sur tal vez, Itagüí, Caldas, La Estrella. A todos ustedes en el oriente y el occidente. Somos la voz de Colombia. Bésame para todo el mundo también en Bésame.fm. Aquí está Silvana Di Lorenzo. El amor no es así.

0: Vamos a dedicarle una canción a esta noche. A las 16 minutos, aquí en
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0: Con Leo Dan, qué hermosa noche.

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Estas son canciones inolvidables, canciones que en algún momento también compartías con tu mamá, con tu abuela, con ese abuelo enamorado que siempre te ponía a escuchar la voz de Colombia, Bésame. Hay una historia musical que siempre nos acompaña. Aquí está Diego Verdaguer. Yo no lloro por llorar. Son las 10:13 minutos ya.

Recuerda que la voz de Colombia, Bésame, te enamora. Aquí está Lucio Battisti respirando canciopeía por ustedes en el WhatsApp Bésame. Saludos para Gloria, Glorita, siempre conectada en Bésame en las noches. Son las 10:21.

Les tengo una invitación, son las 10:26 minutos. Si usted en cualquier momento puede visitar nuestro YouTube, que es Bésame Colombia. Allí van a buscar Conversemos con Sandro. Es un podcast muy bonito que tiene Sandrito con muchos invitados y cada uno de ellos trae algo especial. Así que ya saben, nos pueden buscar en YouTube como Bésame Colombia, Conversemos con Sandro y visitar este gran podcast. Aquí está con Erasmo Mochi. Bésame.

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1: De tanto mirar tus ojos, me envolviste en tu mirada. Ay, es Daniel Magal, inspiradísimo él. A las 10:29 minutos.

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1: Vamos a cantar ahora junto a Juan Bau. La canción es Mi Corazón. A las 10:31. Buenas noches. Estás descansando, estás trabajando. Déjate acompañar por estas melodías románticas.

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1: Que ahora te trae a Junior y una gran inolvidable. Fue su voz la que se quedó grabada en mi corazón. 10:35 ya.

Recuerdan que ahorita les dije que los que estaban en casa descansando, es Carlos quien reporta, levanta la mano y dice, sí, yo estoy descansando. Tuve un día pesado, pero lo mejor de llegar a casa es escuchar la voz de Colombia, Bésame. Claro, ya, relájate, ya pasó el día. Mañana será una nueva oportunidad. Son las 10:39 minutos, ella es Rocío Dúrcal.

Qué bonito suena ese coro, el que nos identifica a nuestra familia de La Voz de Colombia, Bésame. Esta es una familia romántica que nació y creció contigo y sigue de generación en generación. A reportar entonces esa canción favorita, la que más te gusta. Por ejemplo, por aquí está Sandra, que dice que le encanta esta de Camilo Sesto.

0: La noche va pasando, pero las canciones se quedan en nuestro corazón.
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0: Te enamora, sí, que te quede claro. Te enamoramos, te consentimos, te ponemos las canciones románticas que te gustan, te acompañamos, esos somos nosotros. La voz de Colombia, Bésame, que ahora trae a Claudia de Colombia y Río Vadillo.

Son las 11 en punto. 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

Qué bonita canción para recordar a ese amor imposible de olvidar. Mi querido, mi viejo, mi amigo, a las 11 de la noche, ya 3 minutos. Ahora llega José Luis Rodríguez, los sueños, los recuerdos. A veces soñamos con alguien y lo sentimos muy cerca, como si estuviera ahí. A veces los sueños nos dan realidades. Qué bonito. Sueño contigo, con el Puma, a las 11, 3 minutos.

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1: Ya casi terminamos este día, son las 11:13 minutos. Luego de las 12, Diana estará con ustedes. Mientras tanto, los sigo acompañando. Con Víctor Manuel, que llega con Ay, amor. En la voz de Colombia, Bésame en las noches.

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1: En la ciudad titilan las lucecitas de cada hogar. Y en la voz de Colombia, Bésame, hace tum tum tu corazón con cada una de estas canciones. Son las 11:20 minutos, es Jairo quien llega con la canción Por si tú quieres saber.

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1: 11:28 minutos. Ahora cantamos con Nino Bravo.
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0: Mira qué bonito suena. Una canción tras otra. Una canción romántica de...
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0: A las 11:37, Vicky Carr. Hay otro en tu lugar.

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1: Si escuchas a Mocedades, a Lorenzo Santamaría, a Vicky Carr y luego a Rafael, es porque estás escuchando la voz de Colombia, Bésame a las 11:40 minutos.

con Ángela Carrasco. Ahora disfrutamos de una de sus canciones que nos ha hecho felices en algún momento con ese ritmo musical alegre. Aquí está Boca Rosa.

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1: Inolvidables del corazón ahora con Piero. Si vos te vas. Son las 11:51 en La voz de Colombia. Bésame en las noches.

Momento de despedirme, soy Diana Yita, aquí estuve con ustedes con la dirección y programación de Sandro Alberto Muñoz. Me despido con una canción alegre, porque me gusta comenzar así este nuevo amanecer. Ya son las 11:57, les Oscar Golden, boca de chicle. Sí,

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1: Gracias por hacer parte de la familia de La Voz de Colombia. Bésame, que Dios bendiga su despertar, que Dios bendiga su noche, su día. Gracias por hacer parte de la familia de La Voz de Colombia. Bésame.
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2: Se llegó el día jueves 4 de junio con La Voz de Colombia, Bésame, y por acá yo dije, no me puedo perder este instante para saludar a mis bellos oyentes e iniciar este nuevo día que estamos recibiendo desde Colombia, con muchas canciones, con una alegría en el corazón inmensa y con mucho amor. Yo soy Dayana Gutiérrez, buenos días.
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2: Enamorada llegué yo porque hay muchas canciones que me están esperando con todos ustedes, mis bellos oyentes de la madrugada, la dirección y programación de Sandro Alberto Muñoz. ¿Qué mejor momento que recordar a un gran maestro de las baladas románticas con dos canciones? Él es Leo Dani, ¿Qué tiene la niña? Y también ¿Cómo te extraño, mi amor? A las 12:01 les recuerdo, es hora colombiana. Muy buenos días, feliz madrugada.

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1: Son los primeros minutos de este nuevo amanecer, donde también le damos gracias a Dios por este nuevo día que nos permite soñar, vivir, disfrutar y compartir con ustedes. Qué alegría me da tan grande poder ver tantos mensajes que han estado solicitando tan lindas canciones en este nuevo amanecer. Son las 12:03.

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1: Y en este momento voy a aprovechar el instante para compartir con todos ustedes cuál es la historia de inicio de esa agrupación que vamos a escuchar a partir de este momento, que es Punto 6. Ellos realmente iniciaron en la década de los 60, pero su época gloria gigante donde se dieron a conocer fue a principios de los 70, porque se sumaron a ese gran auge de las agrupaciones que estaban cantando baladas románticas con la guitarra eléctrica. Esta canción se llama ¿Por qué será? Son las 12:11.

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1: Cada canción en La Voz de Colombia Bésame refleja una historia vivida y muchos sentimientos encontrados. Rocío Jurado, cuando interpretó esta canción en el escenario, se desmayó de la emoción, literalmente se desmayó. Son las 12:17 minutos, incluso va a estar invitada en el especial del domingo este fin de semana.

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1: Son las 12:22.

Ya se va acercando el momento de escuchar el segundo mensaje con mucho amor de parte de Sandro Alberto Muñoz en este jueves, que además ya es 4 de junio. Son las 12:25.

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1: Tenemos muy claro que los años 70 fue una época dorada para todas las agrupaciones. Por ejemplo, vamos a recordar a la Fórmula Quinta de Madrid, España. Son las 12:30.

0: cuida tu trabajo, pero cuida también a los tuyos, a tu familia. Cuando estés enfermo, tus amigos te cuidarán. Tu trabajo no se ocupará de ti. Tu familia sí lo harán. Mantente en contacto con tu familia, con tus amigos. La Voz de Colombia besa.
1: Muy buen consejo, Sandrito. 1232.

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1: Se va sintiendo como un airecito, mis bellos oyentes, de un fin de semana un poco más largo en Colombia, porque resulta que se aproxima un día festivo, que sería el lunes. Pues ya se va sintiendo como el fin de semana cerquito, o es que me parece a mí, o es mi impresión. ¿Ustedes qué dicen? Ya son las 12:35.

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1: Faltan 20 minutos para que sea la una de la madrugada. A ustedes que nos escuchan en su vehículo, que siempre eligen 94.9, un abrazote de buenos días, 12:40.
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ahora que ya tengo en lista, mis bellos oyentes, las canciones de José Vélez que me han programado. Camilo Sesto también está por acá siendo convocado. Basilio también está por acá con ganas de recordarlo. Pero antes, a Rocío Dúrcal, nuestra dama preciosa, novia de la juventud, también se le hacía conocer. 12:43. Estoy

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0: corazones más románticos con la voz de Colombia, Bésame siempre en cada momento, 24 horas, los 7 días de la semana. Y son canciones que cada vez que escuchamos nos trae grandes recuerdos. Nuestra herencia musical, ya son las 12:55.
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0: Es la una en punto. 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
4: La hora anterior la empezamos desde Argentina con Leo Dani y esta hora que acaba de llegar, mis bellos oyentes, la iniciamos desde México con una hermosa mujer cantante, actriz y productora mexicana. Es la una de la madrugada, un minuto, ella es Estela Núñez en Dos con los Mejores.

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1: Y la segunda canción de Estela Núñez es Lágrimas y Lluvia. ¿Hace cuánto no escuchabas esta canción y que hoy vuelves a recordar? En La Voz de Colombia, Bésame Medellín, nuestro gran archivo musical. Es 1:04.

Las tres palabras que nos van a acompañar en el día de hoy, mis bellos oyentes, es persistir, insistir y nunca desistir. Justamente esas tres palabras las tuvo muy presente José José en su carrera musical, porque no fue fácil llegar hasta donde llegó. Hay muchas personas que no creían en su talento. Es la 1:07.

0: Esta canción, El Triste, se compuso desde el vuelo de un avión cuando su autor se dio cuenta de que su mamá había acabado de fallecer y no podía estar con ella. Fue como una carta enviada. Es la 1:12 minutos.
1: ¡Oh! Carta de Néstor. ¿Qué me dirá?

abrazo de buenos días quienes nos escuchan en los diferentes trenes del mundo entero, los que van manejando su vehículo, los que van caminando, los que se van levantando. Es la 1:19 en Colombia.

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Nunca desaproveches la oportunidad de hacer sentir bien y especial a alguien. Eso mismo te va a retribuir la vida. Una 22.

0: A solicitud de mis bellos oyentes consentidos en la madrugada que me hacen sentir muy amada y además muy acompañada, vamos a tener a Fernando Calle con la canción que se llama Te Necesito. Es la 1:25 minutos y desde ya les digo, después de esta canción vamos a tener un mensaje muy especial y lleno de amor de parte de Sandro Alberto Muñoz.
1: Es

0: Que tu vida se llene de esperanza. Dios puede cambiar tu tristeza en gozo, porque el gozo del Señor es tu fortaleza, gente linda. Porque el gozo del Señor es tu fortaleza. 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
1: Uy, Sandrito, qué tremendo mensaje. Es la 1:30.

David nos está escuchando desde un bello municipio de Antioquia. Es Sabaneta que está presente. Él dice que va a hacer su ronda porque es vigilante, pero también queriendo escuchar esta canción de Pedro Neira que se llama Por Retenerte. Es la 1:33.

0: Si escuchamos una canción que nos trae muchos recuerdos y decimos, con esta canción crecí, escuchamos entonces
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0: Con esta historia de Manolo Galván llamado Hijo de Ramera crecimos muchas personas, me incluyo, es la 1:45.

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1: En Suiza nos están escuchando mis hermosos oyentes a través de internet en www.besame.fm/Medellín. Está Marisol y quiere escuchar esta canción Mentiría, 1:49.

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1: ¿Les ha pasado que cuando escuchan una canción se les acelera el corazón? Entonces es porque estamos escuchando la voz de Colombia, Bésame Medellín. Nuestros corazones se entrelazan a través de cada canción y los recuerdos llegan sin avisar. 1:52.

Escuchas la voz de Colombia, Bésame desde la ciudad de Medellín. Y esta hora se despide con una solicitud bien directa, bien bonita, bien delicada. Dame tu amor, de Alan Sorrenti, a la 1:56.

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2: Es momento de continuar con las canciones más lindas que llegan al corazón y a cada recuerdo a través de la voz de Colombia. Bésame Medellín. Aquí estoy con ustedes en nuestra cita romántica en la madrugada colombiana. Ya son las 2:01. En otros lugares del mundo ya viene siendo una mañana más avanzada, donde ustedes están preparando un delicioso desayuno o incluso ya se van preparando para salir a sus diferentes labores en el día, para empezar este día como debe ser, con la responsabilidad, con el amor y el compromiso, y así tener los mejores resultados. ¿Les parece si cantamos en dos con los mejores con José Luis Rodríguez? Tengo derecho a ser feliz y voy a perder la cabeza por tu amor. Soy Diana Gutiérrez.

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1: Pues en Colombia son las 12 de la madrugada, 6 minutos, y mientras ustedes están ahí mirando el cielo con ese montón de estrellas que nos acompañan, pues cantemos esta canción con mucho sentimiento y con los ojos cerraditos. Si podemos cerrar los ojos, claramente está. Voy a perder la cabeza por tu amor, con el Puma, en La Voz de Colombia, Bésame Medellín.

Mucho reporte de sintonía en esta hora de la madrugada. Por ejemplo, Yurani nos está escuchando desde Santa Elena y dice que quiere escuchar la canción de Amanda Miguel que se titula Un Día de Estos. Para mí es un gustazo ser parte de esta gran programación de la madrugada, empezando el jueves 4 de junio. Ya son las 2:11 minutos.

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1: Recordemos que nuestra mente y nuestro corazón debe estar muy descansado siempre para seguir contemplando la grandeza de cada canción en La voz de Colombia. Bésame. Ya son las 2:15 minutos.

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1: Hay tanta historia que se reúne en esta canción de Jenet que se llama ¿Con qué derecho? Hoy la traemos entonces en esa madrugada, ya avanza, son las 2:18.

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1: De tantas cosas que me encantan la madrugada es poder imaginarme que estoy con ustedes viajando en las diferentes carreteras, no solamente de Colombia, sino el mundo entero. Y sobre todo cuando estoy ahí al lado de ustedes, muy contenta cantando, y llega esta canción de Roberto Carlos, siendo homenaje a todos aquellos camioneros. A las 2:21 minutos.

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5: A nuestros papás les encanta La Voz de Colombia, Bésame. Preparen ese mensaje lindísimo que les van a dedicar a través de las canciones y La Voz de Colombia, Bésame. Son las 2:29.

0: 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Y también estamos, gente linda, pues, en los dispositivos móviles, en la aplicación Bésame. Queda prohibido no sonreír a los problemas, no luchar por lo que quieres y abandonarlo todo por miedo. 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
1: Si vieron lo importante que es sonreír incluso a los problemas, porque se van corriendo. 238.

0: Nuestro número de WhatsApp es el 302-27-29-949. Hay muchos oyentes en el exterior, entonces para que nos agreguen, el indicativo es +57. Desde ahí pues podemos comunicarnos y ustedes también solicitar las canciones. Está Marianela que quiere escuchar la canción de Miguel Gallardo que se llama Hoy Tengo Ganas de Ti. A las 2:46 minutos, con todo el amor y el gusto.
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La siguiente canción con la que vamos a recordar a Rudy Márquez en la voz de Colombia Bésame es una canción que puede decir que en un cierto momento, en una ruptura amorosa, el hombre le dice a esa pareja: tú puedes reprocharme los errores, pero jamás que yo te di y que te amé con mi alma y mi corazón. Son las 2 de la madrugada, 53 minutos. No lo puedes negar.

La lista de las canciones escritas por Manuel Alejandro es interminable y esta canción hace parte de esa lista también. Ya son las 2 de la madrugada, 55 minutos, con talento europeo y desde Italia despedimos esta hora musical. Ya son las 2 de la madrugada, 55 minutos, ella es Gigiola Cinquetti.

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2: Mucho sentimiento que tenemos en la voz de Colombia, bésame. Con Juan Erasmo Mochi tenemos el gusto de cantar dos canciones. Si la invitará esta noche, ay, ay, ay, qué nervios. Y también un sorbito de champán. Que a esa invitación no le falte champán para brindar. Son las 3:01.

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1: Ya en Colombia son las 3-4 minutos. Soy Dayana Gutiérrez, mucho gusto, mucho corazón también. La dirección y programación de nuestro querido Sandro Alberto Muñoz.

Muy buenos días, Dayana. Mi nombre es Alexander Ocampo. Mientras laboro muy cumplidamente en mis madrugadas para evitar dormirme, escucho estas lindas canciones que siempre me hacen cantar. ¿Me podrías complacer con la canción de la agrupación Hipo que se llama Tantos Deseos de Ella? Muchas gracias. Con todo el gusto, Alex. Son las 3 de la madrugada, 8 minutos.

Ya casi vamos a empezar Bésame en las Mañanas con nuestro querido David Montoya, Sandro Alberto Muñoz. A las 6 de la mañana volveré a estar con ustedes, por supuesto. Son las 3:13 minutos.

Los brindis también se hacen en honor y en agradecimiento a las personas que pasaron por nuestra vida, por los momentos que tal vez atravesamos juntos, las enseñanzas y por todo lo demás. Son nuestros 21 minutos. Brindaremos por ello. Deja de...

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1: Y estamos transmitiendo esta linda programación desde Colombia para todos ustedes. En Colombia estamos viviendo la madrugada, compartiendo con ustedes este inicio de jueves. Ya son las 3:25.

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1: Este tema de la salud mental, mis hermosos oyentes, es demasiado importante y todavía más en este tiempo que estamos en la era digital y donde hay tantas ideas que pueden ser un poco confundidas. La invitación entonces es que podamos ver juntos ese capítulo de Conversemos con Sandro para poder saber de la mano de un gran profesional de la salud cómo manejar esos momentos. Son las 3:28 minutos.

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1: Tengo deuda pendiente con Juan Pardo, la canción No me hables. José Vélez también está por acá pendiente, Es así la vida. Uy, Julio Iglesias también está pendiente esperándome con Paloma Blanca. Y Leo Dan, bien paciente también con esta canción. Tú llegaste cuando menos te esperaba, mejor dicho, a usted.

0: Desde la voz de Colombia, Bésame 94.9, gente linda, queremos hacerte esta recomendación: que nada ni nadie condicione tu alegría. Que nada ni nadie condicione tu alegría. Gracias por acompañarnos, por hacer parte de la familia de La Voz de Colombia. Besa.
1: Cuando uno canta, cuando uno baila, cuando uno sonríe, inmediatamente la felicidad y la alegría está en nuestro corazón. Ya son las 3:36.

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1: Que no se les haga tarde, porque si debían levantarse a las 3:30 y dijeron 5 minuticos más, les cuento que ya van 9 minutos. Son las 3:39.

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1: Bésame en las mañanas empieza a las 4 de la madrugada y vamos hasta las 10 de la mañana con esa linda programación donde las consentidas del corazoncito, las que no olvidamos, hacen parte y es el centro de nuestra programación musical. Ustedes solicitan las canciones, ya son las 3:46.

Ya casi me voy despidiendo, mis bellos oyentes, pero no sin antes sentirme en la playa, en vacaciones, relajada, tranquila, escuchando la voz de Colombia, Bésame, y mereciendo ese espacio que por supuesto todos queremos. Arena Blanca, Mar Azul, ya son las 3:53.

Un gusto compartir con todos ustedes mis corazones consentidos esta linda madrugada que me han regalado a través de cada canción. Ya son las 3:57 minutos. Un abrazo muy grande. Llega David Montoya y así iniciamos Bésame en las Mañanas. ¡Feliz jueves!

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0: La voz de Colombia, bésame en las mañanas en este jueves, ya es 4 de junio del 2026. Muy buenos días, feliz despertar. Muchas gracias por elegir 94.9 FM y bésame.fm / Medellín para disfrutar este gran comienzo de jueves. Soy David Montoya.
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0: Es que el día sí que rinde con La Voz de Colombia, bésame, y la vida sí que se vive plenamente entre buenos sentimientos con La Voz de Colombia, bésame. Por eso, felicidades y gracias por elegirnos. La música, sin más preámbulos, continúa ahora con José Luis Perales, Quiero Ser Agua Fresca. Son las 4:04.

Así hemos recordado a Camilo VI, mi buen amor. Son las 4 de la mañana, 15 minutos. El programa apenas está iniciando. Ya viene música de José Luis Rodríguez, de Rocío Dúrcal, de Nino Bravo, Humberto Tos y Albert Hammond en la programación. ¡Qué programación de lujo! Es que es la voz de Colombia, bésame.

Ya son las 4 de la mañana, 22 minutos. Es el amanecer de este jueves ya. Hoy es 4 de junio del 2026. 4 de junio, señoras y señores, sí. Va avanzando este mes, poco a poco va llegando el fin de semana. El primero de los tres puentes festivos que vamos a tener durante este mes del Padre. 4:22.

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1: Son ya las 4 de la mañana, 26 minutos.

0: Las 4:30 minutos, así hemos recordado a Hernán Vicetti, tu recuerdo. Y a esta hora, la música continúa con La Pandilla. Esta agrupación es ecuatoriana, se llama Tanto Tiempo esta canción.
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0: cuando a uno le dicen que debe ir al psicólogo, muchos decimos, no, oye, ¿qué voy a necesitar de un psicólogo? ¿Por qué acaso estoy...? 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
0: 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Le he pedido el favor de que hablemos un poquito de esas cosas que afectan el alma.
1: Para uno poder tener un bienestar psicológico, para tener un equilibrio emocional frente a la vida, frente a la toma de decisiones, frente al criterio de reconocerse a sí mismo, son 5 claves fundamentales.
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3: 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Las 4:39.

Son las 4:42.

0: Hoy es jueves, particulares y motos en Medellín con los dígitos 5 y 9 tienen restricción de pico y placa. 5 y 9, taxi 7. La voz de Colombia, bésame. Te acompaña donde vayas a las 4:46.
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0: Estaba Humberto Tosi desde Italia. Tú,
1: bueno,
0: ya es el mediodía prácticamente en Europa. Y aquí están las canciones de La Voz de Colombia, Bésame, que te conectan también con el país de origen, desde donde estés con nosotros, a las 4:53. Sí, porque hay muchos colombianos, por ejemplo, que residen en el exterior y que se conectan con sus raíces gracias a La Voz de Colombia, Bésame. Son las 4:53.
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2: Ya son las 4 de la mañana, 56 minutos.

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Con esta canción queremos homenajear a todos los papás. Cuando me llaman papá, el trío San Javier en la voz de Colombia, Bésame, la emisora oficial de papá. Son las 5 de la mañana, 4 minutos. Sandro Alberto Muñoz y quien te habla, David Montoya. Somos tu anfitriones a esta hora de la mañana con las canciones que nunca se olvidan, que nos invitan a Italia con Nicola Di Bari, el último romántico.

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3: Son las 5 de la mañana en Colombia, 15 minutos.

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1: Ahora son las 5:19. Este es el dúo dinámico.

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1: Siempre que suena esta canción me imagino una luz tenue, tal vez a la luz de las velas y el sentimiento de José Augusto, que suena así a las 5 de la mañana, 22 minutos. Este es un nuevo amanecer.

Así suena la música con el dúo Bárbara y Dick. Incluso Bárbara y Dick también han cantado canciones escritas por Dani Cabuche. Esta es la voz de Colombia, Bésame. Pero bueno, el invitado justo ahora es José José, la nave del olvido. Esa nave que se niega a partir. Son las 5:29.

Por aquí me están enviando fotografías Ricardo Bedoya desde New York. Ah, bueno, aparece NJ, esto es New Jersey entonces. New Jersey, están listos para el Mundial allí. Gracias Ricardo, hermano, por escuchar la voz de Colombia, bésame. Son las 5:35 y sí, ya el 11 de julio, la próxima semana ya empezará el Mundial.

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4: 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Papá, sí, mamá es la reina, papá es el rey. 5:43, esa pared canta León.

Hoy es jueves ya, jueves con los dígitos 5 y 9 tienen restricción de pico y placa, particulares, motos de 2 y de 4 tiempos. Las motos son iniciando, las placas de los carros finalizando 5 y 9. Taxi 7.

0: Tengo los minutos suficientes para dos canciones más. Y antes de que llegue José Vélez, aquí está Leonardo Fabio con nosotros. O quizás simplemente le regale una rosa o el jardín completo. Ella se merece lo mejor. 5:53.
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Sandro Alberto Muñoz está en la dirección y programación. Mari Willis, Diana Higuita, Dayana Gutiérrez y quien te habla, David Montoya. Somos tu familia de La Voz de Colombia, Bésame. Y a las 5:56, ya el WhatsApp Bésame está disponible también, 302-27-29-949. ¿Qué disco te gusta?

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0: ¿Qué mejor mensaje de ese en la canción para iniciar esta mañana preciosa donde les damos la bienvenida a todos ustedes en La Voz de Colombia, Bésame en las Mañanas? Hay que vivir cada instante, hay que recibir todo lo que venga de la vida, cada regalo, cada experiencia, cada enseñanza, sin perder, por supuesto, esa fe de vivir siempre. Los saludamos, Andro Alberto Muñoz, Dayana Gutiérrez, sonriéndoles, por supuesto, con nuestro corazón. Felices de que nos acompañen en esta mañana, que aunque Medellín está un poco fría, tuvimos reporte de, bueno, lluvias durante la madrugada. Eso no impide que nos abracemos juntos en La Voz de Colombia, Bésame, y a través de las canciones bellísimas que ustedes van a ir programando a través de nuestro WhatsApp, Bésame 302-27-29-94-9. Como siempre les digo, es nuestro puentecito lleno de mucho amor para conocer sus lindas voces, para saber qué mensajes quieren enviar, saber qué canción quiere que los acompañe en este inicio de jueves ya. Un jueves para recordar, hoy es 4 de junio, así que bienvenidísimos. Por acá ya tengo mensajes, dice Rocío, buenos días, quisiera escuchar un remito de Violetas. Soy Rochi de Pácora, muchas gracias, con todo el gusto, mi hermoso, un abrazo. Hola, buenos días. Nos llegó sin audio, mi querido José Héctor, para que repitamos el audio, Vicky. Buenos días, ¿cómo estás? Un abrazo también muy grande para ti, mi Vicky hermosa. Erika por acá nos dice hola, buenos días.
1: Buenos días, Sandro y Dayana. Les habla Erika, como siempre. Desde aquí de Belencito. Buenos días para ustedes. Hoy está siendo un bonito día.
0: Me encanta.
1: Gracias a Dios. Y quiero la canción de Claudia Colombia, El Río Vadillo.
0: Claro.
1: Feliz día para ustedes y todos los oyentes de La Voz de Colombia. Y bendecido día y que Dios los guarde a todos.
0: A ti también, Dios te bendiga, un abrazo muy grande. Que disfruten cada instante de este día, que sean felices. Y algo que no se nos puede olvidar, porque sería un día perdido, es sonreír. Siempre tenemos que estar sonriendo a las personas, incluso que no conocemos, sonreírles para que se vayan con una energía bonita de parte de nosotros, una huella bonita. 302-27-29-949, buenos días, Sandrito y Dayana, me colocas por favor la canción de Beto Fernán, ¿Te acuerdas? Muchas gracias, con todo el gusto. Por acá listando las canciones que van solicitando ustedes, mis bellos oyentes. Buenos días.
2: Muy buenos días.
0: Hola.
2: Mi locutor hermoso de la Ota Colombia, Bésame, con María Gómez de acá, Villahermosa.
0: ¿Cómo estás?
2: Buenos días, Dayana, Mari, David y Sandrito. Dios los bendiga y los guarde, los quiero mucho.
0: Amén.
2: Para si me hacen el favor y me colocan el temita de Pedro Neira, Por Retenerte.
0: Claro que
2: Dios
0: sí.
2: Los bendiga, los quiero mucho. Un abrazo, soy un beso grande.
0: Ay, tan linda. Yo
2: escucho La Voz de Colombia, Bésame, la emisora que siempre está en mi corazón.
0: Eso sí, está muy lindo también. Ahora sí, don José Héctor, no sé, algo está pasando con tu celular porque llega sin audio, sin sonido. Listo, reinícialo.
3: Hola, muy buenos días, La Voz de Colombia, Bésame.
0: ¿Cómo estás?
3: Chica, muy buenos días para ti, que estás teniendo una hermosa mañana.
0: Gracias.
3: Te habla Luis, un fuerte abrazo y quisiera que por favor en esta mañana me complacieras con la canción de Tormenta, Con un hombre como tú.
0: Claro.
3: Y yo escucho La Voz de Colombia, Bésame, 94.9. Muchas gracias, lindo día.
0: Igualmente para ti, un hermoso y feliz día. Buenos días, me dicen por acá, me envían un audio. ¿Cómo estás? Hola.
4: Muy buenos días, amigos Voz de Colombia. Les habla Patricia desde Envigado.
0: Hola, Patricia.
4: Para pedirles un gran favor de saludar a mi hija Michelle Castro Correa en su cumpleaños número 20. Que la amo mucho, que gracias por ser la niña tan especial, tan juiciosa, que es lo mejor que la vida me ha regalado.
0: Ay.
4: Que tenga un feliz cumpleaños y con la canción de José Vélez, si se puede, un año más y si no otra.
0: ¿Listo?
4: Mil y mil gracias.
0: Que cumpla muchas más tu hermosa niña. Es una nueva hora que empezamos entonces nuestro programa con sentido con las canciones que no olvidamos.
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0: Ya son las 6:10 a.m. Bienvenidos mis corazones consentidos con más canciones, por supuesto, aquí están todas listicas.

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1: Seis de la mañana, 14 minutos.

Son las 6:19 y en esta hora vamos a tener la frase del día, mis bellos oyentes, antes de recibir a Pedro Neira con la canción Por Retenerte. El universo puede abrir puertas, pero eres tú quien debe tener el coraje de cruzarlas. El universo puede abrir puertas, pero eres tú quien debe tener el coraje de cruzarlas. Esa es la frase para hoy. ¿Qué nos está abriendo el universo hoy? ¿Qué podemos hoy tomar? Ya son las 6:19, son muchas canciones que tengo por acá pendiente, tantos mensajes. Ya voy con ustedes en nuestro WhatsApp, Bésame 302-2729-949.

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1: 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Medellín, ya son las 6:22.

0: Escuchábamos nuestra hermosa Tormenta con la canción Con un hombre como tú, canción solicitada por nuestro WhatsApp Bésame 302-2729-949.
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0: Donde también tengo por acá presente audios. Buenos días, hola.
2: Hola, Sandrito y Ayana, muy buenos días.
0: ¿Cómo estás?
2: Sandrito y Ayana.
0: Hola.
2: Les quiero pedir un gran favor, si son tan amables y me pueden saludar. De la panadería Memo Pan, acá en Titiribí, al Chemo Mayra Arenas. Y me le pueden hacer el favor de colocármelo en un disquito que titula Si la vieras con mis ojos de Yango. Y también quiero otro para mí.
0: Contaña.
2: Corazón Mágico, también de él. Muchísimas gracias, Sandrito Ayana. Un feliz día, Dios los bendiga. Gloria a Dios de acá de Titiribí.
0: Un abrazo.
2: Chao, Gloria, gracias.
0: Dios te bendiga, un abrazo muy grande. Hola, buenos días, soy Viviana de Chile y quisiera escuchar la canción de Albert, Necesito Poder Respirar. Yo escucho la voz de Colombia, Bésame, la voy a buscar, listo. ¿Qué más me dicen por acá? Buenos días, hola.
3: Dayana, hola, buenos
0: estás?
3: Días, ¿cómo están? Serías tan amable y me pones el disco de Jerónimo, Nunca Te Voy a Olvidar.
0: Sí, claro.
3: Y de Tormenta, Por Tu Amor. Yo escucho la voz de Colombia, Bésame, siempre con ustedes desde las 3 de la mañana.
0: ¡Ay, qué linda!
3: Los amo, un fuerte abrazo.
0: Hay muchas personas que madrugan bastante, bastante, y lo primero que hacen es sintonizar la voz de Colombia, Bésame. A ver, por acá, ¿qué nos dicen? Hola.
4: Dayana, muy buenos días. Voz de Colombia, muy buenos días. ¿Cómo están? Nelson
0: muy
4: saludando
0: bien,
4: desde trabajo. Bueno, en la voz de Colombia me gustaría escuchar hasta ahora, si me pueden complacer, si me hacen el favor, Corazón Viajero de Miguel Gallardo.
0: Listo.
4: Que tengan buen resto de día. 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
0: Resulta que hace un instante me habían programado dos canciones de nuestro querido y recordado Beto Fernán. ¿Cómo les parece que lo vamos a recordar? Incluso en los años 60, cuando a él muy cariñosamente en el mundo musical se le dio el nombre como el príncipe de la canción, justamente antes de que ese mismo apodo con tanto cariño se le diera a José José. Vamos a recordar esta voz desde el cielo entonces con dos con los mejores. ¿Te acuerdas? Y Un Mundo de Amor. Canciones solicitadas por ustedes, los mejores oyentes. Ya son las 6 de la mañana, 29.
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amor que siempre construimos a través de La Voz de Colombia. Bésame con estas lindas canciones donde nuestro corazón se entrelaza con todos ustedes y ama definitivamente cantar cada canción y llegar a ese coro, por supuesto, hasta que se le vea al cielo, recordando esas lindas voces que, aunque ya no están con nosotros, siguen vivos en nuestro gran corazón romántico. Ya son las 6 de la mañana, 34 minutos. En instantes les traigo nuestra gran invitada, porque les adelanto que es mujer, nuestra artista invitada del día. Incluso por acá me están diciendo, Erika me dice, Dayanita, si es posible para la próxima semana que nos traes las anécdotas de Claudia de Colombia, con todo el gusto. Vamos a estar recordando a esa linda y preciosa mujer que, por supuesto, también hace parte de nuestra programación musical de La Voz de Colombia. Bésame, ya la voy a anotar entonces por acá bien juiciosa. 6:34 minutos, con un corazón viajero, llegamos hasta donde Miguel Gallardo, hasta el cielo. Ese coro suena muy lindo.

A las 6:37 por acá tenemos en nuestro WhatsApp Bésame este lindo mensaje. Muy buenos días, equipo hermoso y bendecido de Bésame. Este día sea lleno de infinitos éxitos para ustedes y sus familias. Que este 4 de junio traiga para todos espectaculares sorpresas llenas de amor, cariño y todo lo mejor del mundo. Por favor, con la canción de Henry Nelson, Debemos Entendernos. Desde Arboleda, al norte del departamento de Nariño, atentamente, Melissa, los quiero y respeto mucho. Esos lindos mensajes hay que compartirlos siempre porque son lindos deseos. Ya son las 6:38. Después de esta canción, nuestra gran artista invitada.

Es una dicha poder conocer un poco más de su vida, mis hermosos oyentes, gracias a ustedes que me la sugirieron muy cariñosamente, porque a diferencia de otros cantantes, les quiero contar que ella también hizo parte de la pantalla pequeña, por así decirlo, actuando en novelas venezolanas en su momento, pero no se quedó solamente ahí, porque saltó directamente a la pantalla grande en Estados Unidos, donde pudo compartir algunas películas incluso con talla de Hollywood. Estuvo también con Robin Williams, estuvo también compartiendo pantalla grande con Arnold Schwarzenegger, imagínense ustedes. Reina de belleza y modelo, su soltura en el escenario nació desde muy joven. Se coronó como Miss Princesa de Venezuela en el año 1975 y es que su belleza era despampanante, no pasaba desapercibido. Y luego fue la séptima finalista con el concurso Miss Mundo ese mismo año, lo que le abrió las puertas a la gran televisión. Los premios y reconocimientos que ha recibido durante su carrera musical, aunque su mayor premio siempre ha sido permanecer en la música, estar presente, pues ha recibido también nominaciones al Grammy americano. Fue nominada en tres ocasiones. La primera en el año 1985, la segunda en el año 1988 y la tercera en 1994. Pero no solamente esas nominaciones, ha tenido también discos de oro y platino, imagínense ustedes ese gran reconocimiento. Sus álbumes de los años 80, de la mano del productor Juan Carlos Calderón, muy importante en la música él, alcanzaron cifras de ventas masivas en toda América Latina y Estados Unidos, y hay que decir que para ese entonces era aún más el reconocimiento a alcanzar esas ventas, porque no se tenía lo que era el internet. Entonces realmente era la venta que se tenía de sus discos y por eso decían, hay que reconocer ese esfuerzo y sobre todo esta manera de llegar al público en semejante época. Noche de Copas es una de sus más importantes canciones, por supuesto, pero también esta canción que es tremenda, que es muy solicitada por todos ustedes. Se llama La Loca.

al ella cantar esa canción, La Loca, tuvo una marca y una huella donde realmente dijo, mira, María Conchita Alonso tiene un registro mezzosoprano bien, pero bien definido. Y aparte de que en esta canción nos demostró que tiene una voz también muy rasgada y también madura y sumamente expresiva. Por eso esta canción, muchas personas y muchos críticos de la música dijeron, es una de sus joyas más grandes en su carrera musical.

Ahora hablemos de esa canción también. Es que son muchas, infinitas canciones de María Conchita Alonso con esa voz tan linda. Acaríciame. Esta canción tiene una historia de rivalidad y giros musical muy interesante. Aunque María Conchita Alonso la inmortalizó en 1984 en su álbum homónimo, la canción originalmente fue escrita por Juan Carlos Calderón un poco antes. El compositor se la había entregado incluso primero a la cantante española Amaya Uranga, imagínense ustedes. Ella es vocalista de Mocedades, ¿la recuerdan? Y también fue grabada casi en paralelo por la mexicana Yuri. Cuando cayó en manos de María Conchita Alonso, ella le dio un giro completo. Mientras que las otras versiones eran un poco más interpretadas desde un lugar más melancólico o dulce, ella le inyectó una carga de sensualidad explícita, muy audaz y apasionada que rozaba lo teatral. Su interpretación convirtió el tema en un himno de liberación del deseo femenino, transformando la canción en un clásico instantáneo de la balada, pues erótica de la ochentera además, porque en ese entonces no era muy común. ¿Les parece si escuchamos Acaríciame completa? Y que ustedes me digan a través del 302-27-29-949 cuál es la próxima canción para escuchar de María Conchita Alonso. Son las 6:47 minutos.

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0: Pésame, son las
1: 6:55, 6:55.
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5: Son las 7 en punto. 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

0: A las 7 de la mañana, 5 minutos, tenemos el gusto de recibir esta nueva obra musical con la canción de José Vélez, que hace un ratico me habían solicitado a través del 302-27-29-94-9. No se les olvide, mis corazones bellos, que ustedes tienen un día excelente, que es hoy jueves 4 de junio, para que sigan triunfando, para que sigan trabajando por sus sueños, para que sonrían también y sobre todo le pongan buena cara a las dificultades de la vida. Son además pasajeras, no son momentos para siempre. Los que están en las clínicas, un abrazo muy grande, una pronta recuperación. Los que van camino a hacerse algún examen, también que les vaya muy bien. A las futuras mamás, los futuros papás que van de pronto para ese control y llevan la voz de Colombia, voz de Medellín ahí en su corazoncito, que les vaya excelente y reciban muy buenas noticias, porque las familias crecen con la voz de Colombia Bésame. A las 7:06, Sandro Alberto Muñoz, Dayana Gutiérrez con todos ustedes y nuestro WhatsApp Bésame, llenito de mucho amor. Buenos días.
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0: Por acá me están diciendo, buenos días, Dayana, un disco, por favor, de María Conchita Alonso, La Loca Que Soy Que Me La Canto. Ya por acá entonces la voy a tener listica, quedamos como antojados, ¿cierto que sí? Es que canta muy bueno. A ver qué tengo por acá, un audio, buenos días, hola.
2: Buenas, con hola, Dayana Kike. Y Sandrito, el día es mucho más bonito.
0: Ay, hermoso.
2: Yo soy Quique, de Manrique, y como siempre conectado por aquí 24/7. Oyente siempre fiel, nunca infiel. Y precisamente quiero escuchar esa canción.
0: ¿Cuál?
2: Infiel.
0: Ay.
2: Eres infiel. Na. Bueno, esa.
0: La Luisa,
2: recuerden que con amor todo florece. Yo también escucho la voz de Colombia. Eso.
0: Un abrazo muy grande, que te vaya muy bien hoy. Buenos días. Hola.
3: Dayana, ¿qué más? La próxima canción de María Conchita Alonso.
0: Sí.
3: Que sea o ella o yo.
0: Imagínate.
3: Gracias.
0: No, mejor dicho, quedamos súper antojados.
3: No se lo olviden mis cancioncitas.
0: Tan linda. Un abrazo. Alejandro, buenos días.
4: Muy buenos días, la voz de Colombia, Bésame. Excelente jueves, Dayanita, Sandrito y toda la mesa de trabajo de tan maravillosa emisora.
0: ¿Cómo estás?
4: Declaro bendiciones para ustedes y para todos los radioescuchas. Quedimos enamorados de esta emisora.
0: Tan lindo que así sea.
4: Por acá
0: sea.
4: Nuevamente Alejandro reportando sintonía desde el barrio Buenos Aires. Y quisiera, por favor, programar la canción Capri, Se Acabó.
0: Listo.
4: Yo escucho la voz de Colombia, Bésame, la emisora que siempre llevo en mi corazón.
0: Un abrazo, buenos días, hola.
5: Buenos días, saludos desde Barranquilla, Héctor López. Humilde opinión.
0: ¿Qué pasó?
5: Soy papá.
0: Sí.
5: No me arrepiento de mis dos princesas. Es difícil.
0: Nos está escuchando, me imagino yo, de otra ciudad, por supuesto. Ya lo vamos a escuchar internamente. Son las 7 de la mañana, 8 minutos. Hace rato estoy debiendo dos canciones de Diango, Corazón Mágico también, y Si La Vieras Con Mis Ojos. Pues, ¿qué tal si traemos a La Voz del Amor desde España, que llega directamente a Medellín? Hace poquito lo tuvimos y sus presentaciones, como siempre, excelentes. Con ese corazón mágico que ustedes tienen, les deseamos un excelente jueves. Mucha felicidad, como siempre. Que no paren de sonreír, porque cuando sonríen ustedes iluminan la vida entera. Los queremos. Bienvenidos a esta nueva hora.

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1: 7 de la mañana, 12 minutos.

Y a las 7 de la mañana, 18 minutos, queremos darle muy buena noticia a todos ustedes porque tenemos una cita el próximo 14 de noviembre. 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A las 7 de la mañana, 18 minutos, me pongo al día entonces con mis oyentes queridos que querían escuchar a La Loca de María Conchita Alonso. Pues la canción La Loca de María Conchita Alonso. Son las 7:18 minutos. Buenos días.

0: 7 de la mañana, 22 minutos, en La Voz de Colombia, Bésame Medellín. En esta hora vamos a tener, por supuesto, la tarea del día en instantes y también vamos a llenar el espíritu con el romance total de La Voz de Colombia, Bésame. Mientras tanto, mis oyentes consentidos por acá nos dicen, nos saludan y solicitan sus canciones. Buenos días.
1: Hola. Hola, Diana. ¿Cómo Hola. Estás? Buen día.
0: Muy bien, ¿y tú?
1: Por favor, el tema Ni tú ni ella de Álvaro Torres.
0: Canción.
1: Muchas gracias. Buen día.
0: Todo el gusto. Por acá dice Willy, buenos días. Además que nos envía esa postal que no nos puede faltar. Qué foto tan divina. Ya va para el estado. Me olvidé de enviarnos la postal de la oficina. Hoy está un poquito más nubladito y se avecina una tormenta, como dice el viejo y conocido refrán. Todos los días no son sábado, pero debería. Y además me dice, ayer me quedaste debiendo, Débora. Ay, ¿cómo así? No puede ser que yo esté en deuda contigo. Voy a aprovechar este instante para saludar con esta canción de Noel Soto a Gabriel Jaime Gutiérrez, que nos escucha siempre desde Itagüí y le encanta también esta canción. La familia romántica, a las 7:23 minutos.

0: 7:31, un saludo para las mamás, los papás que están ya organizando a sus niños para llevarlos a los diferentes jardines, a los diferentes lugares de educación. Gracias por poner siempre, por sintonizar La Voz de Colombia, Bésame Medellín 94.9. Mis oyentes queridos, ¿qué me dicen? Como me encanta escucharlos. Buenos días, hola.
1: Dayana, hola, muy buenos días, espero que te encuentres muy bien.
0: Gracias.
1: Que tengas un maravilloso y bendecido día jueves con Luz Albani García, con el municipio de Itagüí. Dayana, me quisiera regalar, por favor, la canción de Nilton César, La Enamorada que Soñé. Muchísimas gracias. Feliz día.
0: Claro que sí, te la regalo, por supuesto. ¿Quién soy yo para negarme a semejante solicitud? Esa canción es buenísima, además. Buenos días. Hola, Daniel, ¿cómo estás?
2: Buenos días, Voz de Colombia.
0: ¿Qué más?
2: Reportando sintonía de la Gabriela. Felicitarlos por esta gran emisora.
0: Gracias.
2: Que nos alegra la vida todos los días. Porfa, para solicitar el disco Agua Pasada de Camilo Sesto. Muchas gracias.
0: Con todo el gusto, un abrazo gigante. Por acá Fabián nos está saludando también, un cordial saludo. Sandro, ¿me puedes colocar las canciones? Alguien cantó Y No Puedo Quitar Mis Ojos de Ti de Matt Monroe. Feliz y bendecido día. Con todo el gusto, claro que sí. Después de Nilton César, llegará el momento de recibir la tarea del día. Ya son las 7:33.

Y a las 7:35, lo prometido es deuda, mis bellos oyentes, mucha atención porque llega en este instante la tarea del día hoy jueves y precisamente como es un día para recordar, vamos a hacer un análisis de qué estamos dejando bonito en las demás personas, porque es muy importante definitivamente ser una persona maravillosa en la vida de los demás. Ese recuerdo bonito, esa huella, esa palabra de aliento, esa mano amiga, esa persona que enseña al nuevo que está ingresando a la empresa, que le está dando el tiempo para que aprenda, para que analice, para que conozca. Somos gente maravillosa cuando de verdad dejamos una huella imborrable en las personas que nos rodea. La tarea entonces hoy es momento de analizar qué recuerdo bonito estoy dejando en las demás personas. Y como estoy rodeada de gente maravillosa, sé que lo están haciendo muy, pero muy bien.

0: he encontrado en el mundo por ti, gente maravillosa. Un abrazo, Dios los bendiga, buenos días. Seguimos acá con ustedes, ya estamos junto a Dayana Gutiérrez, Sandro Alberto Muñoz en esta mañana, después de esa maravillosa tarea de dejar algo bonito en las personas.
1: Sandrito, ¿cómo estás? Buenos días, llegaste justo a tiempo porque de verdad nos pone ansiosos de recibir ese lindo mensaje.
0: Venía pensando en la tarea, precisamente, ¿sí?, que nos colocaste, ¿no?
1: Ay, sí, dejar una huella bonita en los demás.
0: Y a veces Dios nos da la oportunidad de hacerlo, dejar cosas buenas en las personas.
1: Todos los días tenemos esa oportunidad de dejar algo bonito, Sandrito.
0: Total. Llenamos el espíritu.
1: A las 7:41 de la mano de La Voz de Colombia, Bésame, por supuesto, y nuestro querido Sandro Alberto Muñoz.
0: Con la tarea voy a contar la historia de un hombre que pasó por una cueva.
1: Sí.
0: ¿Sabes qué decía en la cueva?
1: ¿Qué decía?
0: Decía, ingresa, aquí está el libro de vida a las personas que tú conoces, para que les escribas cosas bonitas y dejes huella en ellos para que les pasen cosas buenas a tu nombre. Pero ese hombre entró, vio y vio que tenía el libro de la vida de muchas personas que él odiaba. Dijo, no, esta es mi oportunidad de vengarme. Voy a escribir que les pasen cosas bien malas.
1: Ay, Dios.
0: Bien malas. Escuchó una voz que le dijo, tiene 5 minutos. Y comenzó a escribir en las personas que odiaba, que se quedaran, que se enfermaran, que se quebraran económicamente, que les fuera lo peor del mundo. Y empezó a escribir hasta que se encontró con el libro de él. Y aquí voy a escribir cosas bien buenas. Cuando iba a escribir cosas bien buenas, se le acabó el tiempo.
1: Ay.
0: No alcanzó a escribir cosas buenas en él. Y ni en las personas que amaba, de verdad. No le dio tiempo para estar escribiendo las personas que odiaba, para que le pasara cosas buenas. Saliendo de la que escuchó una voz que decía, y todo lo que le deseaste a tus semejantes, se te multiplicará por 5 veces a ti.
1: Dios mío.
0: Gente linda, mire, muchas veces no aprovechamos a hacer cosas buenas por la gente buena, ni por nosotros mismos. Hoy dejé esa huella buena en los demás, como decía allá en la tarea, algo bonito en ellos. Deseenle lo mejor, que eso se le devuelve a usted. Todo lo que usted haga por una persona, eso se le devuelve. Mire, cuando usted desea que la persona sea feliz, es feliz. Por eso esta mañana hemos conectado con la canción del himno de la alegría, para que sea un himno para todos y que todos seamos realmente felices.
1: Eso sí.
0: Que es lo que deseamos. Ahorita en la clínica vi una frase que me llamó muchísimo la atención.
1: ¿Cuál?
0: Dice, no se muere una vez. Porque uno dice, una sola vez se muere. Y después dice al lado, falso. No se muere una sola vez. Se vive todos los días.
1: ¡Wow!

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1: Un gran artista que conquistaba incluso sus pasajeros porque les encantaba escucharlo cantar mientras él manejaba su bus, el vehículo de transporte público. Les hablo de Matt Monro. Alguien cantó y no puedo quitar mis ojos de ti.

0: Al Cardona, que no puede faltar.
1: Por favor, es que es infaltable. ¿Y qué tal tenerlo por acá y dejar que nos salga?
0: Es la pena, ojalá él trata como de salir.
2: Pero... No, porque me da pena interrumpir a mi gente amada. Buenos días,
0: ¿cómo estás? Buenos días, Mechado, ¿cómo amaneciste?
2: Muy bien, es que yo los veo aquí ustedes concentrados, juiciosos, y yo vengo como a sacarlos.
1: ¿Oiga?
2: De la rutina.
1: No.
2: Y yo, hola, gente amada.
0: Siempre bienvenido a su casa, ¿oye?
2: Esta siempre ha sido mi casa, Sandito, desde que nací. 1990, 23 de marzo, y ya ahí tenían la voz de Colombia.
1: Está lindo. Pero hay una cosa, él dice que viene y nos saca la rutina. ¿No hay algo mejor cuando nos sacan de la rutina?
0: No, al contrario, es un momento excepcional del día.
1: Es delicioso.
0: Es excepcional del día.
2: Y yo siempre que veo a Sandro, él presenta estas canciones con la misma pasión, el mismo amor, que hace
0: desde que entró. Yo lo siento así.
2: Eso no se puede perder jamás.
0: El día que se pierda eso, pues se pierde el amor a lo que hacemos.
2: Es un tico bonito salir al aire y recibir los mensajes de los oyentes. Esa pasión con la que Sandro lo hace, eso es admirable. Eso es
0: bonito. Cuando uno hace lo que le toca, se llama estrés.
2: Sí.
0: Pero cuando uno hace lo que le gusta, se llama pasión.
2: Sandro, y eso tú que dices, tanta gente trabajando hoy en día en lugares que no ama, que van aburridos. Total. Y uno pasa todo el día en el lugar de trabajo. Entonces traten de que sea algo agradable, rodearse de gente bonita, positiva también, porque eso a veces pasa mucho, el negativismo va contagiando a todo el mundo. Pero si usted empieza como a hacer esa, no naranja podrida, sino la naranja buena, saludable, que va curando a las otras, eso ayuda.
0: Es que mira, Dayana y Michael, oye, antes que pasa un hombre, al lado de una construcción, y ve a tres oficiales de construcción. Y al primero le pregunta, ¿qué está haciendo? Y luego le responde enojadísimo, aquí trabajando con este sol encima, con este sudor. Le pregunta al segundo, ¿qué está haciendo? Dice, no, pues aquí pegando ladrillo por una paga para poder llevar alimento a mi familia. Y al tercero le pregunta, ¿usted qué está haciendo? Y el hombre mira al cielo y dice, estoy construyendo una bonita catedral, la catedral más bonita y la mejor del mundo.
1: Wow.
0: Tres hombres haciendo lo mismo,
2: con perspectivas diferentes.
0: ¿Cuál es su perspectiva hoy, gente linda? ¿Está trabajando por la paga? ¿Está pegando ladrillos? ¿O está construyendo una catedral?
2: Y miren el día. Amaneció nublado, oscuro. Y la... ¡Ay, qué día tan feo! No, qué día tan fresco. Qué rico, qué delicia. Llovió, cayó agüita. Haciendo mucho calor.
0: Los días con solo con lluvia son días de Dios. Michael, ¿me hace un favor?
2: Sí, señor.
0: Por acá ya está viendo una canción de Matt Monroe.
2: Sí.
0: Se llama No Puedo Quitar Mis Ojos de Ti.
2: Ok.
0: Me la presenta, por favor.
2: A las 7 de la mañana, 53 minutos, en La Voz de Colombia. Bésame. Llega Matt Monroe. No puedo quitar mis ojos de ti.
0: Bésame en las mañanas. ¿Y cuál es la suya de hoy?
2: Me la va a quedar debiendo, porfa.
0: Sí, en punto de las 8.
2: ¿Cuál Libertad de Álvaro y Romina.
0: Cuente con ella, ¿yo?
2: Gracias.
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0: Escuchas la voz de Colombia, Bésame Medellín. Ya son las 8 de la mañana, 8 minutos. Es una nueva hora que empezamos junticos con los corazones muy conectados, Sandrito.
1: Seguimos aquí entonces, Dayana Gutiérrez.
0: Y Sandro Alberto Muñoz.
1: Somos alma.
0: Corazón.
1: Para una vida que son nuestros oyentes, que son los mejores del mundo, gente.
0: Nos han estado enviando fotos, Sandrito, en el mar. Mira eso tan delicioso, Sandrito, mira.
1: No, es que los oyentes chicanean de una manera.
0: Escuchando la voz de Colombia.
1: Eso es disfrutar la vida.
0: Qué rico.
1: La vida nos invita a disfrutarla intensamente, ¿no?
0: Muy rico. Y también nos dice por acá Sandrito Isabel. Buen día, Dayana, aquí desde mi taller con una buena taza de café y la mejor compañía. Bésame. Me complaces, por favor, con la canción A Cambio de Qué de Marisela. Y buen día, Sandrito, y te recibe con aplausos y todo.
1: Ah, qué lindo los oyentes. Nunca voy a olvidar, te estamos debiendo esa canción, ¿verdad?
0: Sí, hace rato estoy debiendo con Jerónimo esta canción.
1: Esa canción es bellísima, este artista argentino que hace parte de la programación de La Voz de Colombia, pues.
0: Y gran amigo de la casa, además.
1: Total.

0: es Jerónimo, Nunca Te Voy a Olvidar, se llama esta canción. Un clásico, clásico de la música romántica.
1: Son las 8 de la mañana, 13 minutos, buenos días.
0: Estamos debiendo también, me decía ahorita, ¿cuál, Dayana?
1: Estamos debiendo Capri Se Acabó.
0: Este es otro gran clásico, pero clásico, sota. Sí.
1: Hoy han estado solicitando canciones muy bellas, Andrito, para recordar. Bueno, todos los días realmente.
0: Sí. Sí. Capri Se Acabó, yo se lo borré, qué pena, Dayana.
1: No, tranquilo.
0: Se lo saqué de programación.
1: ¿Cómo así, Sandrito?
0: Se lo pasa aquí, nada. ¿Aquí o
1: acá? Acá también, mi Sandrito.
0: Sandro Muñoz, Dios mío.
1: Y ya también por acá está listica la canción A Cambio de Qué, de Marisela. Hay muchos mensajes entre ellos. Vamos a ver por acá quien envían saludito. Luz Dari nos dice: mil bendiciones de mi lugar de trabajo, consultorio. Mi nombre es Luz Dari, bésame, y nos envía fotico y todo video.
0: Un abrazo, Luz Dari, buenos días.
2: Buenos días, escucho la emisora Bésame, la radio preferida, la que más amo. Desde todos los días la escucho porque estoy enamorada de esta emisora.
0: Qué linda.
2: Que Dios los bendiga.
0: Amén.
2: Y habla con Flor Galeano, quiero que me hagan el favor de colocarme una canción. Y no suelten mi mano. Sonríe, que este día es para sonreír, lleno de luz, de fe y esperanza. Lina. Todos los días son bendecidos por Dios, que Dios los bendiga a todos allá.
1: Buenos días, un saludo desde Santuario Antioquia, soy Joana Giraldo. ¿Me podrían regalar por favor las canciones Hijo de Ramera, Manolo Galván, y Tú y Yo, de Joan Sebastián?
0: Mesa de trabajo de La Voz de Colombia, Bésame, bendecido día, soy Cristian Ríos. Desde Pereira, un abrazo para Cristian en Pereira. Pero es una canción, si no hay mucho atrevimiento. Las reglas del juego de Diango, y no hay ningún atrevimiento, haces parte de nuestra familia. Buenos días también desde, un saludo desde el Santuario, en Antioquia. Joana Giraldo, me pidieron regalar las canciones Hijo de Ramear, la que tú ya leíste.
1: Ese sí.
0: Ese Sandro está hoy más despistado.
1: Ay, no, Sandrito, ya son las 8:15.
0: Capri Se Acabó.

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1: En el mes de noviembre, bueno, ya conocimos el lanzamiento, pero será la inauguración, el primer concierto que se hará allí en el Davi Arena. Será el 14 de noviembre con un invitado bien especial, ¿verdad?
2: Por todo lo alto, Sandrito, porque es con Juanes, el artista que abrió las puertas de Colombia al mundo entero, pues regresa a su casa, que es Medellín, justamente pues cumpliendo esta gran cita de la inauguración, el show inaugural de Davi Arena el 14 de noviembre. Sí. Es un lugar donde vamos a cantar, donde vamos a vibrar juntos con todos los éxitos del hombre que hizo hablar en español al planeta entero, Sandrito. Ama la tierra en que nace. Esa canción.
1: Ama la zona. Yo creo que esa canción es buena para que la pensemos nuestros días que estamos de elecciones. Uy, en sí. Colombia, ¿no?
2: Sí.
1: Amar a Colombia, que somos un solo país, somos todos hermanos.
2: Es un himno para estos días también. Claro. En el mejor lugar para conciertos, entradas en tu boleta, organizan Breakfast Live.
1: Estamos doyendo a Marisela también.
2: ¿A cambio de qué?
1: Sí, señor. Las 8:19 minutos.
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0: Son las 8 de la mañana, 23 minutos. Este jueves 4 de junio, un jueves para sonreír.
1: Esta semana es puente, ¿verdad?
0: Este fin de semana llega con puente incluido, Sandrito. Hay muchos que se van a ir de paseo y sin duda alguna tendremos una programación muy especial.
1: Claro. Ya estamos, gente listo. Linda. ¿Sabe con quién estamos?
0: Con don Rodolfo Lara, Sandrito.
1: Sí, anoche estaba conversando con él, como siempre tienen un humor maravilloso. Te me dice que vamos a ir con una promoción especial de aniversario de la óptica José Celestino Mutis.
0: Sandy, happy birthday to you.
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1: 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Y cómo se lo agradecemos a un personaje, que para mí es todo un personaje, don Rodolfo Lara. Buenos días.
2: Colo, muy buenos días, Sandro, Dayana, muy buenos días, personaje, buenos días.
0: ¿Qué más? ¿Cómo estás?
2: Muy bien.
1: Es un honor que nos diga personajes a nosotros cuando eres el verdadero personaje,
2: sí.
1: ¿No?
2: No, ustedes son los personajes. No, y Sandro sí que fue un personaje ayer ausente, ¿no? Nos tocó doble buñuelo ayer.
0: Sí, ayer se hizo extrañar Sandrito porque estaba cumpliendo con cosas de director.
1: Exacto, mis trabajos aquí en la compañía.
0: Claro.
2: Mis gestiones. Así son los personajes.
1: Sí, señor. Aquí el personaje es usted. Y hoy nos va a hablar de ese aniversario de la óptica José Celestino Mutis.
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1: 829, gente linda.

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0: 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FENAVI FONAV, Embésame, son las
1: 8 de la mañana, 40 minutos.
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3: Muy bien, la voz de Colombia, Bésame, 20 minutos la nueva, 8:40.
1: Y llegan los tips de Diana Sandrito.
3: A la voz de Colombia, Bésame las mañanas.
1: A todos nos ha costado en algún momento de la vida levantarnos de la cama después de que sonó el despertador, Sandrito.
3: Total.
1: Vamos a tener unos tips.
3: Esa es la primera decisión del día, la más difícil, levantarse.
1: Sí, es verdad. No. Y sobre todo cuando está lloviendo.
3: Ay, últimos 5 minuticos más de sueño.
1: No, esos 5 minutos son más peligrosos, Sandrito.
3: Total, total.
1: Mejor dicho. Pues en los tips de Diana vamos a hablar de cómo poder manejar esa parte de poder levantarnos después de escuchar esa delicada alarma al lado de nosotros.
3: ¿Cómo hacemos?
1: El primer tip, coloca la alarma de lejos de la cama. Si tienes que levantarte para apagarla, será más difícil volver a acostarte. Ese es el primer tip. Segundo tip, evita posponer la alarma, oyó Dayanita. Los 5 minutos más suelen aumentar la sensación de cansancio.
3: Y tiene problemas con el oxígeno al cerebro ahí.
1: Ah, sí.
3: Porque como el bebé se relaja y se vuelve lo levanta.
1: Y lo despierta.
3: Eso es mejor de una, como dice, mejor de una para el piso.
1: Levantarte el primer sonido ayuda a que el cuerpo se active más rápido, Sandrito y oyentes.
3: De acuerdo.
1: Tercer tip, abre la ventana o busca luz natural. La luz le envía al cerebro la señal de que el día ha comenzado y ayuda a reducir el sueño.
3: Nosotros toca encender la luz porque a esa hora todavía está de noche cuando nos levantamos.
1: Sí, nos toca ya buscar la luz.
3: No, a veces yo llego de noche y me levanto de noche.
1: Ay, Sandrito, sí, es verdad. Cuarto tip, ten un motivo para levantarte. Piensa en algo agradable que harás durante el día. Un café, una caminata, una llamada o un proyecto que te entusiasme. Y como último tip,
3: también hay personas que motivan.
1: Que nos motivan. Uy, sí, Sandrito, totalmente de acuerdo. Quinto tip, muévete durante el primer minuto. Es decir, vamos a estirar los bracitos, las piernas, la espalda. Un poco de movimiento activa la circulación y ayuda a despertar.
3: Si todo hace...
1: Estamos crocantes.
3: Está crujiente. Hay una canción que habla de despertar.
1: Sí, ¿cuál?
3: La de Rafael.
1: Uy.
3: Se llama Despertar al Amor.

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4: Avanza la mañana de jueves, 8:51 minutos. 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
4: 8:53 minutos en La Voz de Colombia. 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

0: Las 9:03 a.m. tres minutos, merece la pena volver a intentarlo de nuevo sin ti. Dice mocedas. Siempre merece la pena volver a intentar.
1: Siempre, todos los días.
2: Todos los días de la vida.
0: Hay que volver a intentar. Bueno. Mari Willis, Dayana Gutiérrez, Sandro Alberto Muñoz, los 3:00 a.m. Mari, buenos días.
2: Buenos días, feliz mañana.
0: Ya estoy con Verde Esperanza.
2: Hoy estoy Verde Esperanza. Hoy estamos aquí vestidos verde, café y azul.
1: Sí.
2: Son los tres colores de esta mañana aquí en la cabina de La Voz de Colombia. Bésame, feliz jueves. Está un poco frío el día.
0: Pero con el calor humano de La Voz de Colombia, bésame, todo bien.
2: Así es, y nosotros le ponemos el color a través de cada canción.
1: Eso sí. Mari, hoy es jueves.
0: Mari, bueno, ya dice que nos va a traer el tinto, y el tinto es patrocinado por Dayana.
2: Hoy el tinto es patrocinado por Dayana, yo hago el domicilio. Muy bien, resulta que hace, no sé si fue hace 8 días, estábamos hablando de algo y hablamos de unas pequeñas heridas de guerra, cicatrices, claro, de cuando nos caíamos, cuando éramos pequeños.
1: Hace 8 días.
2: Pues a mis hijos yo les digo cuando se caen por estar jugando, tremendeando, que decimos, y pues son heridas muy leves, yo les digo, eso son heridas de guerra, pero se cayó por estar jugando, o sea que estaba pasando bueno.
1: Sí.
2: Pues muy bien, creo que todos tenemos en nuestro cuerpo alguna cicatriz de una tremendeadita que estábamos teniendo en ese momento, de estar jugando afuera, se cayó en el solar, estaba afuera en la calle jugando y se cayó. Pues entonces usted hoy nos va a contar cuál es esa cicatriz que todavía conserva efecto de estar jugando en la calle, Sandrita.
0: Veo. Dice que cicatriz conserva más.
2: Aquí la del mentón. Y aquí mentón. Tengo en la rodilla, tengo otra, pero poderosa.
0: Sí, ah, sí.
1: Los niños.
2: No se ve, es una bolita.
1: Los niños de ahora, los de antes teníamos siempre una cicatriz en rodilla. Los de ahorita no tanto.
2: Los de ahora.
1: Es cierto que no. Yo conservo mi cicatriz, ¿sabes?, en la.
2: Mira cómo se mira.
1: Mira,
2: Sandrito la está buscando. No,
1: y
2: yo.
1: Prueba y todo, mira. Ay, sí, señor. Ay,
2: Sandrito, ¿y eso qué fue?
0: Persiguiendo vacas.
2: Pero.
0: Sí.
1: ¿Y con qué ahí?
2: ¿Con qué fue?
0: Con un alambre de púa.
1: Ay, dolor, Sandrito.
2: Alambre de púa.
0: Me puse de guapo a separarla.
2: Ay. Sí, para pasar.
0: Para pasar. Recuerdo que fue que a una de mis hermanas se les enredó en un cacho de un torito.
2: No.
0: Se le enredó un vestido que estaba afuera, que tenían secando.
1: Extendido. Sí.
0: Y claro, todo el mundo era el mayor. ¡Ato! Me decían Ato en la casa, pues decía Sandro, ¡Ato! Cuando iba por ahí el torito con la...
2: Con el vestido en el cachito.
0: Y yo de guapo me fui a meter para sacarlo.
1: ¡Ay, no!
0: Y inmediatamente se me quedó enganchado el alambre.
1: ¡Ay,
0: de
1: qué dolor!
2: ¡Dios! Yo, el de las rodillas, me caí patinando. Uh-huh. Me enterré una piedra.
1: ¡Ay!
2: Pues como que se me fue. Y el de acá, pues iba en triciclo y me recibió en la calle. Me recibió la
0: Por
2: acá
0: casa. Dicen, quiero, hola mis chicas y Sandro, yo hola. Tengo una cicatriz en la rodilla de montar con rodillos.
1: Mira,
2: vea la
1: Son
2: heridas de guerra.
0: Yo también voy a montar la mía.
2: ¿Y Dayana?
1: Yo tengo una en la pierna izquierda, mitad de la pierna, yo sí lo decía, es gigante, pero fue porque, claro, con un palo que estaba partido a la mitad, yo me monté en un triciclo, loma abajo, y cuando dije yo no me voy a bajar de ese triciclo, pero como sea me tiré, y el triciclo trajo el palo y se me enterró.
2: Uy.
1: Y yo me paré como sin nada, y yo vamos otra vez. Cuando sentí la cosquillita en la pierna fue que yo me miré y estaba la sangre, pero impresionante. Y ahí tiré a Diana gritando como
2: claro, porque no veía la sangre, ahí era donde empezaba.
0: Dios mío.
1: Esa es la cicatriz de guerra que tengo.
2: Ay, Dios mío.
0: ¿Y dónde la tiene?
1: En la mitad de la pierna izquierda. Muchos años, tengo que decirlo, muchos años tuve mucho complejo con esa cicatriz, entonces yo siempre utilizaba pantalón. Hasta que ya después yo dije, ay, no, qué cuento.
2: Sí, pues
1: mostremos
2: sí.
1: Pierna.
0: Claro.
2: Mostremos la cicatriz del
3: pie. Muy buenos días, La Voz de Colombia. Bésame, Sandrito, María, Dayana.
2: Hola.
3: ¿Cómo les ha ido?
2: Bien,
3: yo tengo una cicatriz, pero pequeñita en la cabeza. Muy pequeñita. Yo era muy traviesa, muy traviesa, mucho, mucho. ¿Y cómo les parece que me iba a parar los solares de enseguida a robar naranjas, mandarinas? Se me estaba robando un durazno, me caí, perdí el conocimiento.
1: Ay,
3: cuando desperté estaba toda la gente mirando y estaba un poquito rota la cabeza, pero muy poquito. Pero sí me di duro porque quedé inconsciente.
1: Qué duro, durísimo.
3: Esas travesuras no se me olvidan, y tengo los pies llenos de cicatrices de las caídas porque nos manteníamos montando en carro de rodillos y todo, brincábamos mucho.
1: Pasaron muy rico.
3: Nos metíamos para todos esos solares. Nos caíamos de esos árboles.
1: Ay, no,
0: historias de solares. Buenos días.
2: celulares.
0: A los niños de hoy en día les va a quedar cicatrices en el cerebro de tanto comer redes sociales.
2: ¡Ay! No los dejen, no los dejen, limiten.
1: Hay control.
2: Hay aplicaciones entonces, para limitar.
0: Hoy nos van a contar cuál es la cicatriz que lo acompaña desde niño, ¿no?
2: La cicatriz que lo acompaña. ¿Qué estaba haciendo cuando se hizo esa cicatriz, Dios mío?
1: Por acá nos está saludando Dorita desde Estados Unidos, que está con su hija Julis, escuchando La Voz de Colombia. Y se me dice que quieren escuchar la canción Adiós Chico de mi Barrio.
0: Y hay muchas historias desde ese chico del barrio. Pero por ahora queremos inventar una historia importante. Una historia de Rorro Ramazotti.

0: Muy bien, 9 de la mañana, 12 minutos en la voz de Colombia. Bésame. Las 9:12. Entonces, ¿cuál es la cicatriz, Mari?
1: Las cicatrices que ustedes tienen de cuando eran niños, porque estaban pasando, bueno, y algo pasó.
0: Tengo 50 años, dice nuestro oyente, soy delgada y cuando estaba pequeña, mis amigas me metieron en una rueda de Chicago. Sí. Y me dejaron caer.
1: Ay, Dios mío.
0: Me dio un golpe en el pecho y me lesioné el diafragma.
1: Ay, pero eso sí es una lesión grave.
0: Desde ahí me dio hipo.
1: Pues sí. Le da hipo.
0: Ay, Sandro Alberto Muñoz. Todos los días a toda hora le da hipo, Sandro. Hipo.
2: No, es que claro, tú.
0: Esté donde esté, me da hipo. Sí, feliz día.
2: Ese es el hipo.
3: Chicas, las chicas y Sandrito, todos de Colombia, bésame. Dios mío, ustedes con ese tema me recuerdan, me volvió a mi infancia.
2: Esa es la idea.
3: Mi, mejor dicho, mi juventud. Tengo cicatrices por todas partes.
2: Ay, Dios mío.
3: Las que más tengo memoria o que me dejaron como más marcada, tengo una en un codo, que yo soy de un pueblo. Y me iba a ayudarle a mi mamá a enseñarle a los pollitos a subir al gallinero. Cuando le enseñábamos a subir al gallinero y me dio por montarme en el gallinero. Pues allá lo dañé y al peso me fui.
2: Dios.
3: Otro dejó una bicicleta que le cogí, le escondió la bicicleta al hermano mayor.
2: Y
3: me fui que es que andaba en el pueblo. El pueblo era en tierra. El pueblo no estaba empavimentado como ahora. Y claro, en una curva, en un pedrero, claro, al piso me fui, me dejé mis buenas cicatrices en una rodilla.
2: La rodilla.
3: Y pues mi estilo,
2: peor.
3: Esas travesuras. Gracias, la voz de Colombia, bésame.
0: Por acá dice que...
3: Quisiera escuchar, amor de estudiante.
2: Listo.
3: Que tengan un buen día.
2: Un abrazo.
0: No recuerdo cuando
3: mira, compañía día a día.
0: Al bebé le estaba ahí porque le ponían un algoncito.
2: Al algoncito, sí.
4: Ay, sí, bonito.
0: O cuando le da ahí porque tome agua.
2: Al revés.
0: Yo tengo una cicatriz en la nalga, dice un oyente. En la finca me subió una hoja o palma grande y nos tiramos a deslizarnos. Y mi hoja se quedó. Y yo seguí derecho.
2: No.
0: Rompí hasta el calzón. ¿Cómo olvidar esos buenos y maravillosos días de finca y travesuras de tiempos aquellos?
2: Dios.
4: ¡Qué dolor, Dios mío!
0: Rompió hasta el calzón.
5: Hola, Mari.
2: Hola.
5: Buenos días. Qué bueno tenerlo otra vez ahí en La Voz de Colombia. Hacen mucha falta sus charlas. Bueno, en cuanto a la pregunta de hoy, Mari, ¿cierto que usted era la pregunta? Sí.
0: No, Mari no es la pregunta.
5: Yo he montado mucha bicicleta en este hijo de madre vida, pero he montado la bicicleta que quiera y he dado pedal y biela a la que quiera. Me he metido unas caídas en la pierna izquierda, en la rodilla justamente tengo unos pelones y últimamente me he metido unos pelones y me he metido unas caídas, hasta me han atropellado.
2: Ay, no.
5: Pero bueno, ahí voy lentamente con la ayuda de Dios. Me encanta descolgar, me gusta mucho el extremo, pero también tengo como mis límites y mis partes donde tengo que frenar para no irme como a lacerar o a porrearme o que no me vaya a matar por ahí.
2: Jesús,
5: que tenga
2: cuidado,
5: muy buen resto de día. La voz de Colombia, bésame, te enamora.
2: Con cuidado.
0: Miren, dice el oyente, dice, yo tengo...
2: se llevó ahí un pedazo de
0: muestra,
2: dedo.
0: Muestra la foto en su dedo. Me la hice con una botella de vidrio que estaba quebrada a la mitad.
2: Qué susto.
0: Y la agarré para tirársela a una ardilla.
2: Ay, pero...
0: Y claro, me corté y a llorar. Me acuerdo, y hace ya unos ayeres. Si me pueden poner la canción del amor de mi vida de Camilo Sesto.
4: ¿Cuál, mi
0: Sandrito? El amor de mi vida, Camilo.
2: ¿Qué culpa tenía la ardilla?
4: Sí.
0: Buenos días para todos. Yo tengo una cicatriz por una bala perdida.
2: Oh.
4: Ay, no.
0: Afortunadamente no me pasó nada.
2: Bueno, lo más importante es que estás aquí con nosotros.
0: Dice que feliz día.
6: Buenos días, voz de Colombia, mis locutores queridos. Un abrazo. Tengo una cicatriz en el pie. Enfrente de mi casa ha pasado un río. Y mi mamá me había dicho, me haces el favor y te entras a ponerte los zapatos. Y yo, mami, ya voy. Y me crucé el río. Me corté en ese río. Ay. Había como un vidrio. Y se me enterró casi al lado del tobillo.
2: Ay, no.
6: Ahí donde queda como el puentecito del pie, ahí
2: sí,
6: se me enterró. Vea, le digo, me dieron una pela.
2: No.
6: Y ahí tengo la cicatriz.
2: Cortada,
6: quiero pedirles una canción de Napoleón.
2: Sí.
6: Corazón bandido.
2: Ay, me encanta.
6: Muchas gracias por tan linda emisora y también por tantas canciones tan lindas que nos alegran la vida. Un feliz día y que disfruten esta mañana tan bonita que está haciendo.
1: Gracias, igualmente.
7: Oli, buenos días, bonitas y bonito. Un abrazo para ustedes allá en la emisora. Dianita reportando sintonía desde el sur. Chicas, la cicatriz que yo tengo es de haber aprendido a montar bicicleta. Cuando empecé a montar bicicleta eran puros rasponcitos, pero sí hubo una caída muy fea y me hice una cortadita, pero bueno, usted sabe que así aprende uno.
4: Sí, es verdad.
7: Se les quiere mucho. Yo escucho mi favorita voz de Colombia y quisiera escuchar otra como tú, Ero Ramazzotti. Se les quiere mucho. Un abracito para todos. Chao.
8: Buenos días, pues, de Colombia, ¿cómo están?
1: ¿Y tú?
8: Feliz día para los tres. Bueno, yo tengo una cicatriz en la parte baja de mi labio. En el labio de abajo, porque estando pequeña, sin saber nadar aún, me fui para una piscina. Y como me daba tanto miedo, lo que hacía era tirarme a la piscina e inmediatamente voltearme para agarrarme del muro. Y en una de las tiradas, al voltearme, choqué contra el muro y uno de los dientes de arriba me perforó la parte de abajo del labio. Y esa cicatriz todavía la tengo. Eso fue horrible, mucha sangre. Me hice hueco y aún conservo esa cicatriz. Ese es el recuerdo, pues, como más grande que tengo de mi infancia.
1: Y en medio de todo, uno bien adolorido con la sangre y decían: la sangre es muy escandalosa. Y no, no.
0: Eso no, Mari, es nada. Siga de domiciliaria porque sí hubo tinto.
1: Ay, sí hubo tinto, ¿vio?
4: Sandrito.
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0: Adiós, chico de mi barrio, solicitada también en esta mañana, en Bésame las Mañanas. Y los oyentes nos están contando
1: ¿cuál es la cicatriz que tiene de una travesura que hizo?
0: Buenos días, dice por acá el oyente. Otra cicatriz común es en las cejas. Ajá. La mía fue a los 3 años, me pasé por detrás de un columpio y un niño que estaba jugando.
1: Ay.
0: Me pegó justo en la ceja.
1: Ay,
0: mucha
1: no,
0: sangre.
1: Reiniciada.
0: Pero ya casi no se me nota.
1: Cuando empezaba la mamá a decir, venga, le aplicamos mertiolate. No, no sabía que dolía más. Si el,
0: total.
1: Si la herida o el
0: buenos días. Sí, ignoren las varices.
1: Ay,
0: pero
1: no,
0: por favor, en mi cicatriz de cuando era niña, me pasé la calle a mi madre corriendo. Íbamos a comprar unas licras y me elevó una bicicleta de casi
1: Dios,
0: de mate.
1: Pero esa cicatriz está pequeña para lo que pudo haber pasado.
2: Sí,
0: total.
1: ¿Estás bien?
2: Pues la verdad la sacó barato. Qué susto.
0: Estaba leyendo un buen estudiante también.
2: Sí, sí, sí.

0: Amor de estudiante, canción de Roberto Jordán en esta mañana aquí en La Voz de Colombia.
1: Solicitada por ustedes.
0: Fabián además dice, hola, buen día. Yo me caí de un pasamanos jugando con mi hermana y me reventé la boca.
1: Uy,
0: me quedó la cicatriz. ¿Me pueden colocar la canción Yo el Idiota? Dice por acá.
1: Listo.
0: Muy buenos días.
2: Hola. Hola, mis hermosos. Hoy estamos hablando de los revisados. Cuando estaba pequeña, no sé, como adolescente, estábamos en una finca con unas amiguitas, los papás, creo que era en Santa Elena, y entonces, que nos metiéramos a la fuente, había una fuente de agua. Y nos metimos a la fuente, y bueno, las amiguitas, todas, éramos como tres. Resulta que yo me resbalé porque, claro, el fondo de la fuente tenía como lama, como moho. Me resbalé y me pegué de la fuente. Bueno, yo caí y la fuente me cayó en una mano. Entonces, en la mano derecha, por los dedos, ahí tengo mi cicatriz. Horrible, la sangre, me maluqué porque yo no puedo ver sangre. Me acuerdo que me echaron café. Y bueno, y ahí me quedó la cicatriz. ¿Podrían por favor ponerme Enamorada de Ti, de Daniela Romo?
1: ¿Listo?
2: Muchas gracias, Paula es de Miami.
1: Gracias, Paula, un abrazo. Por aquí dice, Voz de Colombia, Bésame, tengo una cicatriz en un brazo, pues me senté a estregarme en el lavamanos y el lavamanos se cayó.
0: Ay, no. Buenos días, Bésame. Yo tengo una cicatriz en la nalga. Porque me rayé con un alambre de púas. Debido a que le estaba oyendo a una gallina que tenía sus pollitos y me atacó. Y yo era corra llorando y me raspé con el alambre.
1: Corren.
0: Y mi abuela sí me dijo, me dijo que la gallina va a salir perdiendo. Ahora yo tengo 39 años, ¿cómo olvidar los tiempos?
3: De
0: finca. Saludos desde Bogotá.
1: Qué bonitos. Por aquí nos están solicitando cerca de los ojos, lejos del corazón de entonces.
3: Listo. Pero no, deuda
0: hice,
3: mía.
0: No dicen nada por ahí, ¿no?
1: ¿Qué?
4: Hola, Bésame, buenos días.
1: Hola,
4: yo cuando estaba pequeña, con una amiguita íbamos caminando y estábamos entretenidas mirando no sé qué, y me pegué con la punta de un poste y ahí me quedó la cicatriz en la ceja. Me rajó la ceja de una manera que no estancaba la sangre.
0: Ay,
4: gracias, Bésame, me complace por favor con Dama del Amanecer. Feliz y bendecido día, Dios los bendiga.
0: Muy bien, Bésame en las mañanas.

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2: Buenos días. Mira, la cicatriz que me quedó a mí de mi niñez fue que una vez mi hermano y yo nos fuimos a encerrar los terneros y nos quedamos por allá montando en los caballos. Entonces mi hermano me montó en una yegua que había, y la yegua, del susto y una vaca que había muy brava, salió corriendo y me tiró contra un alambrado. Y quedé, me corté la pierna, la mano, ahí me quedó la cicatriz.
3: No, ay, Dios
2: fue,
3: mío.
2: Mejor dicho, horrible eso. Y ahí me quedó la cicatriz.
0: 9:34, ¿están escuchando?
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0: Buenos días, voz de Colombia, bésame. La cicatriz mía es en la cumbamba. Cuando era niño jugando con mis hermanos a los cargazos, mi hermano me tumbó y caí en la punta de un tarro y me abrí la cumbamba.
3: Ay, no.
0: Me abrí la
4: los cumbamba. Tarros de leche que antes eran también, o los de aceite también cortaban. Okay. Por ahí.
5: Hola, voz de Colombia, 24.9. Habla Blanca de aquí de Campo Valdés.
3: Blanquita.
5: Vea, yo tengo el recuerdo cuando vivíamos en el valle, en el pueblo de Anselman Nuevo, en una vereda que llamaba La Papalita. Uh-huh. Estaba mi hermanito haciendo unos zancos para montar el que el cual subía más el cafetal. Uh-huh. Entonces cogen dos palos y se le dan dos taquitos para cada zanco, o sea, para cada palo un taquito. Uh-huh. Para después uno parar en esos. Y con las manos cogían el palo, se subían el taquito y empezaba a caminar unos dos palos. Y entonces él estaba haciendo los zancos y yo metí la mano y suácate, me lo vi los machetazos en el dedo pulgar de la mano izquierda. Pues ahí se me cayó la uña y me quedó la cicatriz en ese dedo.
3: Ay, qué
5: pero
3: pecado.
5: Pasábamos muy, muy bueno. Ay, esas cosas ya no se ven hoy en día, creo yo. La Dios nos acompaña. Ay, feliz día.
3: Dios.
5: La voz de Colombia, bésame. Que estén muy bien y los señores santísimos, los cuidados, que tengan de tomar y de todo. Feliz,
3: hermosa,
5: feliz día.
3: Gracias.
0: Hola, buenos días, qué tema tan bueno. Dios me lo bendiga.
3: Pero
0: me quedó
3: dolorido.
0: Me quedó la cicatriz y el recuerdo. Salíamos de la casa de mis abuelos en la Floresta.
3: Uh-huh.
0: Y en el carro de mi hermano y yo íbamos en la parte de atrás, cada uno recostado a la puerta. Mi papá da la curva, se abrió la puerta del carro y yo salí disparada por toda la 80.
3: ¿Qué?
4: ¿Cómo?
0: ¿Por qué te da risa, María?
3: No. Yo me imagino, estoy imaginando toda la película.
4: Sí, también me la imaginé por toda la noche.
0: Y mi hermanito gritando, Anita, se salió.
3: Ay, no, qué dolor. No, qué susto.
0: Porque mi papá no paró. Sí, él siguió, no se dio cuenta. Afortunadamente no venía carro, porque si no...
3: No, no.
0: La cicatriz muy pequeñita me quedó en el mentón.
3: Imagínate. No, pues, no le nada. Nada.
0: Anita se salió.
3: Anita. Ay, Anita.
0: Buenos días, fiel sintonía desde Pasto, dice Pati. Mi nombre es Pati Maya. Imagínese, teníamos 5 o 6 años... y me encantaba mirar el programa de La Mujer Maravilla.
3: Uh-huh.
0: Esa tarde se acabó el capítulo del día y me coloqué a jugar con mi hermano menor. Pues mi mami me había regalado una capa de este programa. Pues bien, subimos mi hermano y yo a jugar a un tercer piso.
3: No, pero...
0: Y me recuerdo que había gradas y me jugué y me tiré pensando que era La Mujer Maravilla.
3: No. Ay.
0: La cicatriz que me quedó fue en la frente y bueno, y me relajé. Un abrazo, los quiero mucho.
3: Se relajó.
4: No.
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2: Hola a todas y a todos que están escuchando 94.9, la voz de Colombia. Y a todas y a todos los locutores.
0: Muchas gracias.
2: Para compartir la experiencia infantil cuando yo estaba niño. ¿Cómo les parece que vivía cerquita a un parque, a una quebrada, en mi vecindario? Fuimos varios amiguitos con unas caucheras que hacíamos nosotros mismos,
0: claro,
2: con caucho,
1: Sandrita, y
2: línea de caucho.
0: Sí, también jugaba mucho a la cauchera.
2: Un pedacito de cuero y un palo en forma de Y.
1: Quemaba.
0: Claro.
2: Que tallábamos.
0: Quemaba duro.
2: De los mismos árboles.
0: Sí.
2: A matar pajaritos.
1: No.
2: Y uno de mis amiguitos,
1: ay,
2: lo
1: no,
2: recuerdo muy bien como si fuera hoy, apuntó mal.
1: Ay.
2: A donde está el pajarito y me pega la pedrada en la cabeza.
1: Dios.
2: Oh, Dios, me rompió la cabeza. Ahí tengo la cicatriz, que no me olvido de eso.
1: No. Ahí sintieron lo que sintieron los pajaritos.
3: Eso es. Pao, pao.

0: Son las 9 de la mañana, 44 minutos en La Voz de Colombia. Bésame, Dios los bendiga.
1: Amén.
0: Les cuento que yo tengo una cicatriz en mi rodilla.
1: Sí.
0: Mm. Esto por salir corriendo a alcanzar a mi papá, el cual nunca me tuvo como hija.
1: Oh.
0: Me caí en una calle de piedra, él volteó, me miró y siguió como sin nada.
1: Oh, me partiste el corazón.
0: Oh. Dice la oyente.
2: Un abrazote gigante.
0: Muy buenos días, Voz de Colombia, les cuento mi anécdota. Yo tuve que trabajar de una edad muy pequeñita para ayudar a mi madre. Uh-huh. Y se me cayó una olla con sopa de legumbres hirviendo en las piernas.
1: Ay, qué pecado.
0: Y todas las alverjas me quedaron encostadas en las piernas.
2: No puede ser.
0: Me secó la quemadura, pero me quedaron los hoyitos de las alverjas. Los quiero mucho. La Voz
1: Ay,
0: de Colombia,
1: no.
0: Bésame.
1: Conserva el calor.
3: Buen día, Mari, Dayana, Sandrito. Buen día para todos, con Adriana.
1: Pues Adri.
3: Ahora recordando, claro, cuando estaba en cuarto, quinto de primaria, un compañero que se llamaba Cosmen empezó a molestarme. Y entonces yo, para que no estuviera molestando, cogí la puerta y no sé si él fue que cogió y la cerró. Y entonces se me partió acá junto el dedo de la mitad, el de la mano derecha, se me partió ahí en la uña, el borde, ahí tengo la cicatriz. Y yo no corría a decirle a las profesoras, sino que mi hermano mayor vivía ahí al borde de la escuela y yo salí y me volé para allá para donde mi cuñada Martanelli.
1: Dios mío.
3: Para que ella me curara. Y ahí tengo la cicatriz.
0: Felicidades.
3: Y un abrazo.
1: Ay, no, pero qué
0: dolor. Felicidades por ser lo que son, seres extraordinarios.
1: Ay,
0: mi experiencia jugando botatarro. Me fui a esconder, tirado en el tarro y me dio en la cabeza. Y me rompió. Fuera de eso me pidieron una pela.
1: ¿Pero
0: porque
1: ¿por
0: me había volado? Ja, ja, ja. Mari, gracias.
2: Para que llore por algo.
0: Gracias, Mari, gracias.
2: Gracias, Dayana, y gracias a nuestra familia hermosa.
0: Dayana, gracias.
1: Gracias, Andrito. Gracias, Mari. Gracias, bellos oyentes. Nos han hecho, mejor dicho, reír, sentir el dolor. No, qué
0: oh,
1: historias.
0: Vea qué regalo nos trajeron. Regalazo. La camisa de Colombia.
1: Amarillitos acá.
0: Ay, ay, ay.
2: Muy hermosa.
0: Mire qué belleza.
1: Muy linda.
0: Mire qué hermosa. Belleza.
1: A modelar.
2: Muy linda.
0: Mire qué belleza de camiseta.
2: Está muy hermosa esa camiseta.
1: ¡Uyutuy!
0: Voy a quedar como Sandrito.
1: ¿Cómo así?
2: ¿Cómo así?
0: Pues bien.
2: ¿Cómo así?
0: Jessica, muchas gracias. Ella fue la cumpleañera ayer y ella la que
1: regaló. Y llegó con regalitos para nosotros.
0: Jessica, feliz cumpleaños.
1: Divino.
4: Muchas gracias.
0: Que compra muchos más, ¿oyó?
4: Ay, amén, que así sea.
0: La queremos más que ayer, pero menos que mañana.
4: Eso sí.
0: Claro, porque un 3 de junio nació un ser bonito que pisa la tierra. Una dama del amanecer, como dice Juan Bau.
1: Lindo.

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4: Son las 10 en punto. 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

0: Mari Wheeler, doña Jessica.
1: Sandrito,
0: buenos días, ¿cómo amaneció?
1: Muy bien, gracias al Señor, bendecida, contenta. Desde que llegué, ustedes me han celebrado, me han aplaudido. Ay, no, es que son hermosos, los amo.
0: Un feliz cumpleaños, pues ya son 35. Y eso nos llena de alegría, de entusiasmo, bueno, de que sean muchos años más, doña Jessica.
1: Pues, Sandrito, es mejor que me digas 35 y no 52. Ah, no, ¿cuánto me dijiste? ¿50 y qué? ¿52?
0: No.
1: Sandrito, honestamente y sin ningún problema puedo decir 42 años muy bien cumplidos para la gloria de Dios.
0: Sí. ¿Cuántos?
1: 42. Yo le mostré mi cédula del 84.
0: No, ya sé que está bien. No, no, por eso. Si usted es antes de 42, eso está perfecto. Ay, sí.
1: Bueno, sí, Sandrito, usted es antes de 50,
0: pero,
1: imagínese.
0: Pero tiene 35. Recuerdo una frase de muy bonita que me dijeron un día. Si ponemos toda la vela, nos quedamos sin torta.
2: Esa frase de la filósofa Jessica,
1: por favor.
0: Hoy vamos a hablar
1: de la fibra de tox de Domino's Natura, porque viene el mundial y yo sé que hay excesos.
0: Yo ahorita le conté a Mari que lo que me está pasando con, sí, con esta fibra.
2: Es una fibra para desintoxicar el.
0: Ya no hago.
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0: Una mujer.
1: No quiero. No quiero.
2: No creo.
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2: 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Con los muy buenos días a todos los oyentes de La Voz de Colombia, Bésame. 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No porque, no, a ver, no porque sea una mala intención, no. 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Y yo sé que viene una época, ya empezó, donde a uno le gustan los friticos, ¿no? Vamos a decir que en unas empanaditas reunidos con la familia, donde de pronto se toman una cervecita, donde de pronto entonces ya empiezan a hacer una picadita que de carnes, que de una cosa, que la otra, que nachitos, y todo eso empieza a generar en nosotros inflamación, retención de líquido, empezamos a tener problemas de pronto en nuestro estómago, entonces el colon se inflama, empezamos a tener inclusive subida de peso, y empezamos a darnos cuenta, pero ya cuando termina todo, estamos, ay no, como me siento enfermo, ¿qué será esto? Mandé al médico, triglicéridos por las nubes, todo por las nubes, problemas cardiovasculares, porque a veces uno cree que los excesos realmente hacen daño, es al tiempo, no, hacen daño inmediatamente. 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Y me cuenta cómo se siente al día siguiente. 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Usted va a poder ir al baño tranquilo, relajadamente, sin necesidad de esfuerzos y tampoco sin excesos. Ya me saben a qué me refiero, ¿no es cierto? Ni demasiado esfuerzo, ni en exceso, pues tengo que ir al baño porque también es malo. Ahí entonces empieza a sufrir la flora intestinal. ¿Y qué vamos a hacer? Vamos a desinflamar y vamos a empezar a eliminar pues adecuadamente todos esos componentes que empezamos a darle a nuestro cuerpo no muy saludables. Además, hay muchas enfermedades de base. Mejor dicho, yo diría que todas las enfermedades de base, todas, incluyendo el cáncer, tiene que ver con problemas de alimentación o malos hábitos alimenticios. Claro, pues que el cáncer también tiene que ver con ADN y muchas otras, pero digamos que no tener una salud intestinal adecuada y un alimento adecuado, pues vamos a darle posibilidad al cuerpo a que se enferme más rápido. 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
1: Enamorado de ti. En femenino sería enamorada de ti,
3: enamorada
1: como
3: decía. Enamorada de ti.

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2: 10:22 minutos.

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3: 11:26, 10 de la mañana. ¿Qué 11? ¿Sí me puedes?
4: ¿Ah? Es que estamos hablando muy bueno.
3: 10 de la mañana, 26 minutos en La Voz de Colombia. Bésame.

0: ¿Quién iba a pensar que un día me habrías de abandonar? Dice Joan Sebastián en La Voz de Colombia. Bésame, 10 de la mañana, 29 minutos. Estamos hablando de desintoxicar el cuerpo, así como uno desintoxica también el corazoncito.
1: Sí.
0: Con las canciones de La Voz de Colombia, Bésame, y como uno suelta, ¿cierto? También porque dice
1: expreso.
0: Que... exactamente, pues entonces también el cuerpo necesita soltar aquello que no le sirve. 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
1: Así es, Mari. Y muchas enfermedades de base, queridos oyentes, están allí. También por esos hábitos alimenticios que hemos tenido, pero también porque no tenemos una buena evacuación. Está bien, hay malos hábitos, pero si uno tiene una buena evacuación, pues digamos que ayuda un poco el hecho de que podamos evacuar rápidamente nuestro cuerpo o adecuadamente lo que nos hace daño. Mire, hay un dato, y esto no es que yo me lo inventé, hay un dato y es que cuando uno no va regularmente al baño, cuando uno no tiene, digamos, esa capacidad de terminar de limpiar y desintoxicar su cuerpo, ojalá diario, él vuelve y reabsorbe las toxinas. O sea, lo que hay en el colon vuelve y lo reabsorbe. Entonces ahí es donde se empieza a generar enfermedades. 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No hay problema, usted con chía puede ir al baño. No se trata solo de eso, nuestro producto tiene espirulina. Porque la espirulina y también tiene maca, y también tiene chía, y también tiene cúrcuma. Y todo viene en una copita dosificadora de 10 ml, pequeñito, parece un jarabito. Usted se lo toma por la noche y listo. La espirulina lo que hace es como atraer, hace las veces de imán, atraer las toxinas de los alimentos, porque los alimentos también manejan toxinas. Y les voy a dar un ejemplo. Cuando uno come mucha carne roja, que me encanta, porque yo soy de las que yo prefiero la carne roja, aunque no debiera, pero la carne roja para mí es maravillosa, a mí me gusta, pues, ¿cierto?, respetando a quien no, y también, pues, es válido, tiene problemas también, el exceso de carne roja se activa el ácido úrico, entonces ahí mire que también hay un exceso de toxinas en el cuerpo. Vámonos entonces a pensar qué hace la espirulina. La espirulina lo que hace es, como les decía ahorita, esas veces de imán, ella atrae los enlatados de atún. Todo ese tipo de enlatados, todo eso tiene de alguna forma componentes. De hecho, por ahí hubo un estudio hace muchos años, bueno, no tampoco tantos, donde demostraron que alguna marca, que no voy a decir, de atunes estaban afectando el cuerpo porque tenían, sí creo que era que tenía mercurio, tenía situaciones de mercurio y eso estaba afectando el cuerpo. La espirulina lo absorbe, ayuda a eliminarlo. La maca, usted es una persona que está sufriendo inflamación, de retención de líquido, de calores obsesivos, de mejor dicho, usted no soporto más, y se siente hinchado, la maca es perfecta. La chía le ayuda a evacuar. Y la cúrcuma le desinflama el colon. Entonces lo que hacemos es traer todo muy fácil, muy sencillo. Ay, pues por esa gracia yo me hago todo hervido y me lo tomo, sí, claro. Pero usted no sabe cuánta cantidad necesita para su cuerpo. Entonces ahí es donde empezamos a tener las diferencias. Una persona que tiene su cuerpo intoxicado siente pesadez abdominal, siente hinchazón, náuseas, amargura en la boca, mal aliento, permanece con gases, con estreñimiento, con fatiga, con somnolencia. Y les puedo hacer una lista más larga. 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
2: 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Bésame, y los clientes de Domino's Natura.
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0: cantemos, porque en esta vida siempre tendremos por quién vivir, por quién soñar, y sobre todo también si nosotros mismos cantamos aún por nosotros, es decir, por el amor propio. Y el amor propio también se demuestra en invertir en nuestra salud y en nuestro bienestar. 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
1: Mari, es que cuando uno se siente desinflamado, se siente deshinchadito, cuando uno se siente como liviano, ¿cierto? Esa es la palabra, como es que ay, hoy me siento livianito, tan rico, como que usted se viste y todo le sirve. Usted, hay días que se siente así, es porque su metabolismo ha hecho la función adecuada, y es que hay, digamos, hormonas que nuestro cuerpo necesita, requiere, y hay otras que, digamos, hay sustancias que necesita desechar. ¿Qué pasa? Nosotros a veces, por el trabajo, el estrés, la comida rápida, porque es que uno llega a la casa y uno dice, ¿qué me invento de comida? Y uno se inventa lo más rápido. La comida rápida, muchas veces el hecho de estar empacando, pues, coca, no le permite a uno empacar de lo más saludable posible, sino como lo que más te pueda llenar un poquito. Y muchas, muchas cosas más que pasan en nuestra... Medicamentos. O sea, hay medicamentos que tienen funciones y que si el doctor se los mandó, por favor, háganlo. No pueden dejar de hacerlo. Pero hay medicamentos que en su función es ayudar a una enfermedad como tal, pero que de alguna forma también requiere eliminarse. Les voy a dar un ejemplo. Hay un estudio de la Universidad de Antioquia, y esto lo sé porque conozco un amigo químico de allá, trabaja allá, y decía, hay algo en Colombia que se está estudiando, y es porque en la mayoría, mejor dicho, en todas las personas, eliminamos en la orina enzimas del acetaminofén, porque digamos que el acetaminofén es uno de los medicamentos de menos contraindicación, y por eso se receta más, ¿cierto? Entonces, claro, las personas tienen un dolorcito cualquier, un acetaminofén, ay no, un acetaminofén, al bebé tiene fiebrecita, unas goticas de acetaminofén, y así. Pero mire que sí afecta de alguna forma, él necesita, hace su función, pero tiene que eliminar lo que ya no el cuerpo requiere. Y es importante darnos cuenta si eso pasa con el acetaminofén, pues imaginémonos con otro tipo de medicinas. Entonces, el uso prolongado de medicamentos hace que nuestro cuerpo necesite estar desintoxicado, y eso es importante. De hecho, les voy a contar algo. Una persona que tome medicamentos diarios y que los tenga que tomar por enfermedad de base, y ustedes ya me imagino que saben que es una enfermedad de base y es que no tiene cura y que necesita ser tratada. Cuando esa persona necesita ese medicamento, ¿qué pasa? Ese medicamento llega un momento que si usted sube de peso, que si usted está intoxicado, que si la enfermedad avanzó, que si no fue juicioso, hay que aumentarlo. Entonces ya no es una dosis de 50, sino de 100 o de 80, entonces de 120 y así sucesivamente. ¿Qué les digo yo hoy? Mire, dejar de tomarlo no lo va a hacer, por favor, primero. Segundo, busquemos la manera de tener nuestro cuerpo desintoxicado y disminuir la inflamación y la retención de líquidos, que también se da por eso. El dolor de cabeza, la fatiga, el cansancio, el mal sueño, el acné, el picazón en la piel, el sudor fuerte y oloroso, la deshidratación, y sobre todo con estos calores que han hecho, porque no está haciendo sol, pero está haciendo calor, ¿no es cierto? Pues, o sería yo mis 42. 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
0: La camiseta.
1: La camiseta. 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
2: La voy a contradecir.
1: ¿Por qué, Sandrito?
2: Porque me llamó Jonay, está hablando con Jonay.
1: Sí.
2: Sí. Él hizo ahí una especie de reconteo. Ajá. Y tiene 20 camisetas.
1: Ah, bueno, listo. Sí, 20. A 20.
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1: Como me habían dicho antes.
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2: Voy uno a cantar gol. Yo sé que se me salen los gallos como un amigo nuestro, pero que Mari dice que le salen los gallos.
0: Gol
2: pero...
0: de Domino's Natura. Sí. Pues de gol desde Domino's Natura.
2: Domino's Natura.
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2: Es como, gracias.
0: Es como un regalo.
1: Gracias.

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1: 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En Bésame son las
2: 10 de la mañana, 47 minutos.
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0: visita a Janet con Frente a Frente.
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0: 94.9 1053. 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
3: Son las 11 en punto. 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

0: Ella es la inglesita Janet, regalándonos un romántico y muy bello comienzo en esta hora, siendo que a las 11 de la mañana, 7 minutos, en Bésame en Línea, para preguntarles a nuestra familia hermosa qué disco te gusta. Somos Sandra Alberto Muñoz, yo soy Mari Builes, encantado siempre de acompañarles a través de nuestro WhatsApp Bésame, también escucharles y leerlos. 302-2729-949, está haciendo un frío delicioso en esta mañana y las canciones como que nos dan ese calor tan bonito que tiene el romanticismo, el amor, la letra, la poesía que expresa cada una de las melodías que escuchamos a través de los 94.9 y www.besame.fm. Buenos días.
1: Sandrito, hola, muy buenos días. Mari,
0: ¿Cómo estás, hermoso?
1: ¿Cómo estás?
0: Muy bien, ¿y tú?
1: Quisiera pedirles un favor. ¿Me pueden colocar, por favor, la canción Alguien?
0: ¿Alguien?
1: No recuerdo cómo se llama el muchacho, pero es un mexicano. ¿Me la pueden colocar, por favor? Les mando un abrazo gigante. Que pasen un día maravilloso. Mil gracias.
0: Con todo el amor.
1: La voz de Colombia, Bésame.
0: Vamos a buscarla, claro que sí.
2: Muy buenos días, mi querida familia hermosa y la voz de Colombia.
0: ¿Cómo estás?
2: Para que me hagas el favor y me regales dos canciones. Sí. La primera de Ana Graviel, la canción Entre Amigos. Y otra de Juan Graviel,
0: sí,
2: No Vale La Pena. Al despacho, municipio de Carmen de Caropa, conectado con la voz de Colombia. Bésame, Bésame. Bendiciones, familia.
0: Bendiciones, un abrazo para ti también. Gracias por llevarnos en tu corazón. Buenos días. Podríamos escuchar Ella Ya Me Olvidó, de Leonardo Fabio, pero claro que sí.
1: Buenos días, Sandrito, Mari.
0: ¿Cómo estás?
1: María José reporta sintonía de Aranjuez, parte baja. ¿Podrías colocarme Te Amo, de Sergio Hachele, y Eres Lo Que Más Quiero? La voz de Colombia, Bésame, enamórate. Yo estoy súper enamorada. Que tengan un bendecido día. Abracito, y se les quiere mucho.
0: Gracias.
3: Ella

0: Es una canción que aparte de tener mucha alegría sentimental, pues también tiene muchísimo amor y una declaración de amor genuina desde el alma, desde el corazón, desde lo más profundo de los sentimientos. Canta Sergio Pacelli, Tú Eres, a las 11:17 minutos en La Voz de Colombia. Bésame, ya viene Ana Gabriel. Hola, buenos días.
1: Muy buenos días, Voz de Colombia.
0: ¿Cómo estás?
1: Con Alex del barrio Buenos Aires.
0: Hola, Alex.
1: Son tan amables, me puede complacer con el tema Yo No Sé Qué Hacer, de José Augusto. Un excelente día para todos. Yo escucho desde Colombia. Bésame.
2: Buenos días, amigos de La Voz de Colombia. Soy Juan, del municipio de Envigado.
0: Hola, Juan.
2: Me podrían complacer con el tema Amarte es un placer, de Luis Miguel.
0: Con todo el amor.
2: Yo escucho Bésame, La Voz de Colombia. Un abrazo para todos.
0: Bendiciones y gracias a ti también. Hola.
3: Buenos días, Mari. Mari, ¿me podrías complacer con la canción que dice ¿Qué tal, mi amor?
0: Yolandita,
3: ¿cómo te va? No sé si se llama Cierra los ojos y sí, juntitos, recordemos.
0: Así se llama.
3: Algo así me parece. Yo escucho La Voz de Colombia, Bésame.
0: Te enamora. En este jueves las canciones suenan rico con este frío, ¿verdad? Un cafecito y además tu compañía.

11:22 minutos, la mañana de este jueves la vivimos juntos, bien acompañados además con la voz de Colombia, Bésame. Continuamos en México y en esta ocasión llega Luis Miguel, sí, dice, amarte es un placer.

Si escuchas a Luis Miguel, es porque estás escuchando la voz de Colombia Mesa. 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

0: ¡Qué canción tan maravillosa con la voz de Colombia! Bésame, ella es Yolandita Monge. 302-2729-949, ¿qué tal? ¡Hola!
1: ¡Feliz día, querida voz de Colombia! La mejor emisora de Colombia.
0: ¡Ay, así es!
1: Te hablo desde aquí, de Villahermosa, María.
0: ¿Cómo estás?
1: Para desearles un muy, muy feliz día. Quiero que me complazca con una canción. Penas y alegrías del amor.
0: Mario Álvarez Quiroga, listo, con mucho gusto. Un abrazo, María. Hola, ¿cómo
2: tenga
0: estás?
2: Tenga un bendecido día. Si es tan amable, me puedes complacer con la canción Si ya no hay amor, del grupo Spars.
0: Listo.
2: Tengas un feliz día.
0: Si ya no hay amor, vamos a buscarla. Justamente a las 12 del mediodía llegará David Montoya con las inolvidables del corazón. Vamos a recordar, si son los años 80, maravilloso.

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1: En nuestro canal de YouTube, Bésame Colombia, o bueno, ingresamos a YouTube y buscamos Conversemos con Sandro. Ahí va a aparecer entonces este maravilloso Conversemos. Y este es el de hoy. Bueno, el que salió esta semana fue sobre salud mental, pero el que estamos grabando para la próxima semana yo sé que les va a encantar. Así que bien conectaditos en YouTube, Conversemos con Sandro. 11:38 minutos en La Voz de Colombia, Bésame.

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1: 11:43 minutos en la mañana, ya vienen las inolvidables del corazón.

Somos Sandro Alberto Muñoz, yo soy Mari Builes, ya viene David Montoya para acompañarles con las inolvidables del corazón y mucha atención, hombres de 62 años o más que estén en proceso de pensionarse. Jaime está afiliado a Protección pero no alcanza a pensionarse y es por eso que quiere reclamar el dinero de sus semanas y prestó servicio militar. ¿Puede sumar ese tiempo? Claro que sí. 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
1: 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Buen provecho. A la hora del almuerzo también. 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
1: 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En este jueves ya vienen las inolvidables del corazón y mucha atención, porque Jairo está muy aburrido. 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
1: Las inolvidables del corazón en instantes a través de la voz de Colombia. 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

Son las 12 en punto. 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

0: Al mejor estilo de Lani Hall y Roberto Carlos, De Repente el Amor. Comienzan las inolvidables del corazón en este jueves. Es jueves 4 de junio del 2026. Buenas tardes, dirección y programación Sandro Alberto Muñoz. Yo soy David Montoya.
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0: Sigue aquí muy cómodo con nosotros. Si apenas llegas a la sintonía, bienvenida, bienvenido. Vamos a compartir este menú de canciones que hemos preparado hoy con muchísimo gusto. Bueno, para recordar, y bien lo sabes, crear nuevos recuerdos. Aquí está Camilo Sesto, Entre Amigos.

0: Son las 12:08 minutos y este lunes festivo durante todo el día, festivos inolvidables.
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0: Así hemos recordado a Juan Carlos. La canción se llama Los Perdidos, una canción que nos recordaste tú a través del WhatsApp de la emisora, que es el 302-2729-949. La Voz de Colombia, buenas tardes.
1: David, hola, buenas tardes. Me hace favor y me coloca la canción Ven Aquí Siempre Estaré, Karina. Me hace favor y me lo coloca, gracias.
0: Claro que sí, Nubia.
2: David, hola, muy buenas tardes. ¿Me puedes poner, por favor, la canción Alberto Plaza? Alberto Plaza, cualquiera. Muchas gracias. Que Dios te bendiga. Por acá escuchando la mejor emisora, 94.9. Que Dios te bendiga. Chao.
0: Amén. Igualmente, aquí la dejo pendiente en sonar también.
3: Hola, buenas tardes, La Voz de Colombia. Hola,
0: David. Anita, ¿cómo estás?
3: ¿Cómo estás, David? ¿Será que me puedes complacer con la canción Necesito una compañera de los Bukis? Hablas con Diana, La Voz de Colombia, bésame la mejor, la amo, la llevo en mi corazón siempre. Gracias.
0: Es preciosa, muchas gracias.

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3: 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Son las 12 del mediodía, 16 minutos.

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1: Buenas tardes, David, ¿cómo estás? Espero que esté bien, David. Quiero pedirle un favor muy grande. De esos disquitos viejos que Raúl Santi tiene, él tiene un disco que es muy bonito. Y me parece que se llama Gracias, Papá.
0: Sí.
1: Es de Raúl Santi.
0: Sí, sí,
1: y él también tiene otro que es de La Madre. Y también es muy bonito. A ver si de pronto lo encuentran las viejitas y me lo coloca, por favor. Soy de Venecia, Antioquia. Que Dios me los bendiga por siempre. Y bendiciones por esa música tan espectacular.
0: Muchas gracias.
1: Que Dios los bendiga siempre.
0: Bueno, sí. a propósito del Día del Padre o del Mes del Padre, vamos a poner muchas gracias.
2: Hola, Da Vincho. Feliz y bendecida tarde.
0: Martica.
2: Un abrazo fuertísimo.
0: Gracias, igualmente.
2: Martica Muriel en sintonía desde Itagüí, de la mejor, la 94.9. Bésame.
0: Gracias, Martica, por tus palabras y por tu sintonía.

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1: David, ¿cómo estás? Buenas tardes.
0: Irma, buenas tardes.
1: Para ver si me haces el favor y me complaces con la canción Te daré mi vida, te daré mi amor, de Lorenzo Santa María, para mi hermana Nubia acá en el barrio Simón Bolívar, de parte de su hermana Edilma.
0: Claro que
1: la
0: sí.
1: La voz de Colombia, bésame.
0: La emisora de la mano.
2: Buenas tardes, David. Qué bueno saludarlos en esta hermosa tarde. Gracias por acompañarnos, claro, por regalarnos esas lindas melodías al mediodía con Adriana. Me regaló una canción de Rafael Martos que se titula Tema de Amor. Una feliz tarde, chao, muchísimas gracias.
0: Con mucho gusto, Adri, con mucho gusto.
3: Hola, David, buenas tardes, ¿cómo estás?
0: Muy bien, ¿y tú?
3: Quisiera programar el tema de María Conchita Alonso, Ganar o Perder, Lorena desde Pacora, en mucha sintonía.
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2: 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Son las 12:35 minutos.
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1: Buenas tardes, David, bendecido día para usted, para Sandrito, para las niñas, para todos los que conforman esa excelente emisora que nos alegran tanto en las tardes. Por favor, ¿me podrías complacer con la canción de Fausto, Beber para Creer? Que la he pedido en varias ocasiones y no ha sido posible escucharla.
0: Sí, es porque no está con buen sonido en el archivo. Sí. Vamos a seguirla buscando.
1: Muchas gracias, que Dios los bendiga. Yo escucho La Voz de Colombia, Bésame, la que me enamora.
0: Es que Fausto tiene una cantidad de éxitos, además, tan grande. La Voz de Colombia.
2: Hola, David.
0: Hola.
2: ¿Cómo estás? Me encanta esa emisora. Es la única que nos lleva a esos recuerdos, a esos años maravillosos con nuestros padres.
0: Total, total.
2: David, quiero escuchar esa canción que dice Recién te conozco y te quiero. Me parece que es de Manolo Galván.
0: Es de Carlos Estrada. Con mucho gusto. Y bien lo sabes, estamos para recordar y crear nuevos recuerdos, porque va de generación en generación esta emisora que es tuya y mía. La Voz de Colombia, Bésame.
1: David, buenas tardes.
0: Hola, Estelita.
1: ¿Cómo estás? Espero que estés muy bien y muy bendecido. Amén. David, qué programación tan espectacular la de este día.
0: Total.
1: Te iba a pedir una de Camilo Sesto, pero como ya pidieron una, no sé si se pueda pedir otro.
0: Sí, la ponemos en la siguiente.
1: ¿Sin Remedio o Solo el Cielo y Tú? Alguna de esas dos.
0: Vamos con,
1: David,
0: las dos.
1: Una feliz tarde, un beso y un abrazo. Yo escucho las inolvidables de La Voz de Colombia. Bésame, la que te enamora.
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Minutos, sigue lloviendo hasta ahora en algunas zonas del departamento de Antioquia y bueno, en general en el país ha estado bastante gris el cielo el día de hoy. Incluso en San Andrés, ahorita que nos estuvieron reportando sintonía en video, vimos que sí, está nublado el cielo. Sin embargo, qué bueno estar aquí contigo también.

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1: 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En Bésame son las
2: 12:46 minutos. Muy buen provecho.
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1: 12:50 en La Voz de Colombia. 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

0: estado disfrutando, qué inolvidables las que nos esperan el lunes festivo, además durante todo el día festivos inolvidables.
1: David, buenas tardes.
0: Buenas tardes.
1: Te habla Cristian Ríos desde Pereira.
0: Cristian,
1: un saludo muy especial para usted y toda la mesa de trabajo de la voz de Colombia, Besa Misterio. David, para pedirte en esta tarde tan agradable una canción, por favor.
0: ¿Sí?
1: Son las reglas del juego de Django. Un abrazo, Dios los bendiga y un excelente resto de tarde.
0: Amén, igualmente. La voz de Colombia, bésame.
2: Buenas tardes, David. Deseo que te encuentres muy bien. Reportando sintonía, Oliva, de aquí de Copacabana.
0: Bueno, Oliva, bienvenida.
2: Siempre los escucho, pero no me había llegado a comunicar.
0: Ah, un placer escucharte.
2: Deseo que me coloques el disco. Mira la vida con los ojos nuevos. Por favor. Muchas gracias. Una feliz tarde. Dios te bendiga.
0: Es la 1:09 ya.

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1: Hola, mis amigos de La Voz de Colombia, mi nombre es Claudia.
0: Hola, Claudia.
1: Por favor, para que me complazcan con el disco Ahora Quiero Vivir, de Lolita. Mil gracias, yo escucho La Voz de Colombia, bésame.
0: Con mucho gusto.

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1: Hola David, si ¿sí me puedes complacer con una canción que se llama Amor Eterno de Rocío Dúrcal? Yo escucho La Voz de Colombia, Bésame, ya que es Playón de los Comuneros. Soy una fiel oyente que se llama Gloria. Feliz tarde.
0: Gracias por tus palabras y por tu sintonía.
2: Hola David, buenas tardes.
0: Buenas tardes.
2: Soy Emilce Restrepo y quiero escuchar la canción de Siempre en mi Mente de Juan Gabriel, La Voz de Colombia, Bésame.
0: Con las canciones que...
3: Hola David, ¿cómo vas?
0: ¿Qué se dice?
3: Soy Alejandro, los escucho desde Itagüí. Quisiera enviarle un saludo muy especial a mi mamá Ángela Tavares, que en este momento está haciendo el almuercito y escuchando los temas de La Voz de Colombia, como siempre.
0: Excelente.
3: Quisiera escuchar la canción Chiquitita del grupo ABBA, que es mi canción favorita. Muchas gracias y yo escucho La Voz de Colombia, Bésame.
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2: Ya es la 1:38 PM, estamos en las inolvidables del corazón. A las 2, La Voz de Colombia, Bésame las Tardes con Mari Builes, Diana Higuita.
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hemos llegado en Colombia a la 1:41 minutos. Dirección y programación, Sandro Alberto Muñoz. Yo soy David Montoya. No olvides que este lunes durante todo el día tendremos festivos inolvidables. Vamos a finalizar este segmento con el grupo sueco ABBA. Ellas, bueno, son una pareja de esposos, ambas parejas ya se separaron, pero bueno, quedó este recuerdo además en canción, con la particularidad de que ellas siempre se encargaron de las voces y ellos de los instrumentos. Chiquitita.

0: Ahora es la 1:46.
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0: Cada vez nos acercamos más a las 2. 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
1: La 1:57.

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Enrique Iglesias, Cuando me enamoro. Es la voz de Colombia, Bésame 94.9, son las 2 de la tarde, 4 minutos. ¿Qué tal? ¿Cómo están? Bienvenidos a este Bésame en las tardes. Aquí estaremos con ustedes, Diana Higuita, Mari Willis, Diana Higuita, con la dirección y programación de Sandro Alberto Muñoz. Vamos a hablar en esta tarde, vamos a ponerle buena compañía musical también, con lo que ustedes nos quieran pedir a través del WhatsApp. Bésame, el 302-27-29-949. Ahí estamos, pues, para que ustedes pues nos digan qué canciones quieren escuchar. Y también, por supuesto, a los que aún no nos han agregado al WhatsApp, pues entonces nos escriben 302-27-29-949, nos envían notica de voz. Es jueves ya, casicito, fin de semana, qué bueno, y que se viene además con puente. No, genial, esto se pone cada vez mejor y aquí los acompañamos entonces a todos ustedes. Bienvenidos a Bésame en las tardes.

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2: Con todo el gusto y el amor, son las 2 de la tarde, 14 minutos.
3: Saludamos a los que están conectados en nuestro WhatsApp, Bésame, los que a esta hora comienzan la jornada de la tarde.
2: Ah, sí.
3: El segundo turno laboral para algunos, las otras 4 horas del turno.
2: Otros ya salieron porque eran 6:12, entonces van camino a la casa.
3: A descansar.
2: Algunos horas extras.
3: También estoy haciendo unas horitas, este fin de semana es puente, me tengo que ir desde hoy. ¡Ay, hoy!
2: Pero ¿cómo así?
3: ¡Qué bueno!
2: Uno nunca sabe, otros van a salir a vacaciones, están dejando todo listo de pronto.
3: No la veo a usted dejando nada listo.
2: No, pues yo todavía no me voy. Yo todavía no me voy, Sandrito, apenas la...
3: Todavía faltan unos días, pero ya casi.
2: Todavía falta. Buenas tardes.
4: Muy buenas tardes, niñas. ¿Cómo están? Espero que se encuentren súper bien.
2: Un abrazo.
4: Señoritas Mari y ¿quién? Diana. Mari y... no me acuerdo el otro.
3: Hoy la todo olvidada.
4: Bueno,
3: esto es porque no me
4: de todas formas, chicas, yo la recuerdo mucho. Vivo acá en Envigado, soy Olga. Olguita, y quisiera que me hicieran el favor y colocaran... Uh-huh. De esta niña Lolita.
2: Esta niña Lolita.
4: Estúpido, por favor.
2: Con todo
4: muchas
2: el amor,
4: gracias.
2: Claro.
4: Yo escucho la de Colombia, Bésame, la emisora es con amor y siempre está en mi corazón, la llevo siempre en mi corazón. Muchísimas gracias.
2: Con todo el gusto.
3: Un tintico para esa memoria.
2: Ya por aquí nos está diciendo Tania que quiere saludar a su papá Nacer, que lo amo, escuchando la voz de Colombia, Bésame. El papá quiere escuchar ese saludito, pues para Nacer un abrazo y gracias por llevarnos ahí en su corazón. Listo.
3: Listo, Nacer, un abrazo.

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2: Hola, Mari y Dianita, ¿qué más? ¿Cómo han estado?
3: ¿Cómo te ha ido?
2: Mari y Dianita, ustedes son tan amables de saludarme allá en la panadería Memo Pan. Si es tan amable acá en Tifiribí, a Yomaira Arenas y también a Marcela Ortiz.
3: ¿Listo?
2: Y quiero compartir con ella esta canción de Juan Erasmo Mochi que titula Cada día te amo más. Muchísimas gracias, Dianita, Mari. Una feliz tarde, Gloria, desde acá de Titiví, Antioquia. Chao, gracias.
3: Listo, Gloria.
4: Que manden pasito caliente, Glorita.
3: Ese, ella dijo panadería, yo ahí mismo viajé a él, pero como que con olfato y todo. Es que el pan recién horneado huele delicioso. Y hasta ahora, como con.
5: Buenas tardes, mi voz de Colombia. Hola. Diana.
4: Hola.
5: Buenas tardes, Mari.
3: Hola, querida.
5: Para que por favor me pongan este disquito, palabras. Palabras y la chica la boutique.
3: Ay, Elena.
5: Un abrazote, gracias.
3: Listo.
4: Con gusto, claro.
3: Con todo el gusto y el amor. Después de esta canción, entonces, hablamos. ¿Listo?
4: Vale.

0: 2:29 minutos es la voz de Colombia. Bésame listo y está esa canción sota de Lolita.
1: Estúpido.
0: Estaba como enojada Lolita.
1: Sí, la que la pidió también.
0: Claro que ya dice, Olguita dijo, la canción de esta niña Lolita,
1: estúpido. Ay, bueno,
0: ¿qué fue?
1: Hoy es jueves 4 de junio.
0: Jueves de recordar.
1: Jueves de recordar.
0: Sí, señora.
1: Vamos a recordar algo bien especial, que tiene que ver con el medio de transporte.
0: ¿Medio de transporte?
1: Sí.
0: Listo.
1: Hace muchos años usted tomaba el bus, el colectivo, ¿cierto? El chivero.
0: Bus, colectivo,
1: tren.
0: Sí, también.
1: Bueno.
0: Así es.
1: Varias modalidades de rutas. El bus que va por tal parte.
0: Las escaleras, ¿se acuerda? Que pasaban como cada media hora para ir a diferentes veredas, municipios, también. Que también era el del bus a las 9:30. Si no llega a ese, le toca el de las 10 o 10:30.
1: Bueno, ahora en la ciudad ha evolucionado un poquito más ese tema por el metro, ¿cierto?
0: Sí,
1: que
0: claro.
1: Amamos y que estamos orgullosísimos nuestro metro. Pero vamos a recordar cuando el metro no estaba, ¿cuál era esa ruta de bus que usted tenía? El número, el nombre, si estaba por barrio, si estaba por la 267 de Robledo, no sé qué, qué sé yo, 280 y no sé, algo. ¿Cuál era la ruta de bus que usted tomaba y cuántos buses debía tomar?
0: Ah, muy importante, claro. Porque algunos tomaban dos buses. Entonces yo tomaba Manrique 061, que era una de las rutas, supongamos, hasta la Avenida Oriental, y de ahí tomaba Itagüí o Puebla, etc.
1: Exacto.
0: Eran varios buses, además.
1: Entonces vamos a recordar, ¿cuál era la ruta de bus que usted tomaba antes de que llegara al metro?
0: Antes del metro, ¿usted qué ruta tenía? Dios mío.
1: Sí, nos acordábamos, claro.
0: Sí, claro.
1: Claro.
0: Estamos aquí. ¿Cómo es que era la ruta?
1: A mí me servía Girardota, Copacabana y Barbosa, esas tres rutas de buses, porque vivía hacia el norte.
0: Hacia el norte.
1: Entonces yo podía tomar cualquiera de esas rutas, me podían llevar.
0: Yo, los que bajaban de Manrique, si no me servía. Pues que, no, es que.
1: Y habían unos que eran más rápidos que eran los colectivos.
0: Ah, sí, ese era más pequeño y se pagaba la bajada.
1: Costaba un poquito más.
0: Eso.
1: Se pagaba la bajada.
0: Se pagaba la bajada.
1: Se bajaba y por la misma puerta.

0: Amamos esta voz de Juan Erasmo Mochi a la voz, en la voz de Colombia Bésame. Son las 2:35 minutos. Rutas de transporte antes del metro de Medellín. Ustedes nos están contando sus rutas. Hola, buenas
1: tardes. Hola, Bésame, buenas tardes. Un saludito para la linda Mari, para la linda Diana, para todos los oyentes.
0: Un abrazote.
1: Estamos conectados acá con Bésame, la que nos enamora.
0: Linda.
1: Quisiera programar el tema de Ricardo Arjona, señora de las cuatro becas.
0: Con mucho gusto.
1: Lorena desde Pacoral, mucha sintonía.
0: Con todo el amor, claro que sí.
2: Hola, bueno. Buenas tardes, todo el equipo de Bésame. Un fuerte saludo para todos ustedes. Dios me los bendiga bastante. Les Gracias. Habla Claudia Patricia. Para que me puedan hacer el favor y me puedan complacer con la canción de Daniela Romo, Dueña de mí. Y también para darles un fuerte saludo a mi familia y a Titiribí, que los quiero mucho, que un fuerte abrazo a todos. Y también acá en Medellín, también a todos.
0: Gracias.
2: Bueno, yo escucho la voz de Colombia, te enamora. Bésame.
0: Gracias, saludito por aquí para Patico. Dice, yo tomaba la ruta 265 Castilla. Esa ruta ya no existe. Oh, por aquí también se reporta otro de nuestros oyentes, Sebastián. Dice, en la esquina de la iglesia San Judas Tadeo en Castilla, 265. Oiga, pero qué bien, se van reportando.
3: Buenas tardes, niñas, ¿cómo están? ¿Qué han hecho? Espero que todos se encuentren muy bien.
0: Igualmente tú.
3: Mi nombre es Marta Arango, desde acá de Los Tablones. Ay, son tan amables de colocarme en la canción de Raúl Santos, Un amor en cada esquina y la despedida. Gracias, feliz tarde para todos.

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1: Bésame. Me pregunto qué estarás queriendo o imaginando, dice Franco Simone en su canción. Esta noche a las 2:40 minutos es La voz de Colombia, Bésame. Saludito para nuestra gente que dice: yo soy fan de Franco Simone, Marianely Jaramillo.

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0: Es nuestro espacio comercial en La Voz de Colombia. Bésame 2:48 minutos y mucha atención, habitantes de Brasilia, San Isidro, Palermo, La Rosa, Miranda, Aranjuez, Bermejal, Los Álamos, La Piñuela y Moravia en Medellín. 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
0: 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Ya viene Ricardo Arjona, Daniela Romo, Raúl Santi. Canciones solicitadas por ustedes en esta tarde de jueves. 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

0: Son las 3 en punto. 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

0: Señora de las cuatro décadas a las 3:05 es la voz de Colombia. Bésame la canción de Lore.
1: Ay, Lore la pidió.
0: Lore.
1: Bueno, ahí se la pusimos entonces.
0: Listo, muy bien. Estamos hablando. Dios, qué montón de mensajes. Gracias.
1: Paciencia con calma, día uno, y le vamos sacando.
0: Qué lindos, muchas gracias. Estamos hablando en esta tarde, en Bésame en las tardes, de.
1: ¿Cuál es esa ruta de bus que usted usaba antes de que llegara el metro en esta ciudad?
0: Buenas tardes.
2: Dianita, Mari. Buenas tardes. Escucho la voz de Colombia, Bésame. Acá en San Antonio de Prado siempre existió una sola ruta, que era Cotrasana. Para las veredas no había transporte, nos tocaba a pie. Ahorita ya sí nos toca pues coger colectivo, pero también es muy lento el colectivo para acá, para las veredas. Lo escucho a la voz de Colombia, Bésame.
0: Un abrazote, gracias.
1: Ahora incluso por las motos también se puede transportar.
0: Ah, bueno, sí, claro, claro.
3: Mari Diana, buenas tardes.
1: ¿Cómo estás?
3: Mi nombre es Edgar López, desde la hermosísima ciudad de Medellín. Me encantaría escuchar Motivos.
0: Ay, José Domingo.
3: De José Domingo, claro, para mí el mejor tema de José Domingo. Ese es el mejor tema.
0: Ah, pero si tú me dejas también.
3: Hermosísimo. Las quiero mucho.
1: Tan bello.
0: Listo.
3: De todo corazón.
1: Te queremos también.
0: Todo el amor.
3: La voz de Colombia. Bésame.
0: Todo el amor, claro que sí. Por aquí dice yo, saludo desde Navarra, España, pero yo tomaba ruta 282, 12 de octubre.
1: ¿Ah, sí?
0: 12 de octubre.
1: El 12 de octubre.
0: Esa bajaba rápido.
1: Ay, no.
0: Rápido.
1: Ay, no, nos quedó acá.
0: Los de Manrique también. 068 que pasaba por la minorista. Sí. Volaba. Y
1: entonces,
0: ese bus.
1: Aprovechemos y hablemos de los letreros que tenían los buses.
0: Ah, sí.
1: Timbre aquí.
0: Todo niño sentado paga.
1: Todo niño sentado paga. Eso no da leche.
0: Por aquí dice la chica. Ah, la ruta que antes del metro, Pelén Rincón, la escalera, 1:78.
1: Anuncie su parada con tiempo.
0: Ah, sí, por favor, sí.
1: Eso no da leche.
0: Si no tiene el pasaje completo, también.
1: Todo, el del niño también. Todo niño
0: sentado paga. Se van las salidas por la puerta de atrás.
1: Entonces lo metían a uno por debajo de la. De
0: la registradora.
1: Pero ya habían registradoras que estaban tapadas por debajo.
0: Ah, la registradora no devuelve.
1: Tan lindos los buses.
0: Todos esos colores y así.

0: 13 minutos, Raúl Santi. Talento colombiano en esta tarde, rutas de buses cuando no estaba el metro de Medellín.
1: Cuando no estaba el metro, había que coger varias rutas a veces para ir al centro.
0: Ruta 254 Picacho, 288 y 402 12 de octubre. Virgen del Carmen, dice nuestro oyente, lo sacaban a uno por las ventanas.
1: Bajaban como rapidito.
0: Ay, Dios. Buenas tardes.
1: Hola.
2: Reciban mi cordial saludo desde Orlando.
0: ¿Cómo están?
2: Que Dios la llene de bendiciones. Abrazo. Por esas voces tan privilegiadas que tienen. Bien. Por favor, si me pueden complacer con mi eterno amor secreto, de Marco Antonio Solís.
1: Claro.
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0: Con todo gusto, un abracito. La ruta, la salida es por la de atrás y ese bus bien lleno para uno poder salir, dice.
1: ¿Cómo era que decían que los de la mitad, por favor, hacia atrás?
0: Ah, del medio hacia atrás.
1: Del medio hacia atrás.
0: Buenas tardes, chicas, ¿cómo están? La ruta de buses era 261 Viejo Terminal. ¿Esa era pasado por dónde?
1: ¿Cuál?
0: 261 Viejo Terminal, dice.
1: Bueno, hay que ver si es norte, sur.
0: Eso. Hola.
3: Hola, buenas tardes, mi voz de Colombia.
0: ¿Cómo estás?
1: Hola.
3: De Anita.
1: ¿Qué más?
3: Quiero, por favor, me pongan la chica de la boutique, que lo pedí ahorita y
0: Ya sonó Elena.
3: No me lo pusieron. Por favor, póngame la chica de la boutique. Un abrazote. Buenas tardes.
0: Con todo el amor, un abracito, gracias por llevarnos en tu corazón. Claro, como ya había sonado Eleno, había que esperar entonces nuevamente para volverlo a traer.
1: Tenemos toda la tardecita.
4: Hola, hermosas de la voz de Colombia, bésame para mandarles un saludito muy grande, un abrazo rompecostillas, para pedir una canción, el cigarrillo de Ana Gabriel. Muchas gracias y buena tarde.
1: Listo, con todo, todo el amor. Gusto.
0: Dice por aquí, perdón la pregunta, es que salí de Colombia hace 11 años, ya no hay buses. Muchas rutas de buses en Medellín.
1: Ya no están.
0: Ya no existen porque pues ya existe el sistema metro y tiene sus rutas integradas, uh-huh. Tiene también sus alimentadores, ¿cierto? Entonces sí. Muchas de esas rutas, por ejemplo en Manrique habían tres rutas de buses y una de busetas o colectivos que llamamos, sí. Ya no está ninguna, sino que quedó una solita de Aranjuez.
1: También como para descongestionar.
0: Pero los de San Javier todavía van.
1: Todavía
0: van. Pero sí hay rutas que han... había una que era Transmedellín, no sé si todavía esté.
1: ¿Transmedellín? Yo creo que... Esa no era la de Robledo.
0: No sé. Pero creo que también era rapidita.
1: Vamos.
0: Creo que también esa era rapidita.
1: Listo, dale.
0: Entonces, ya vamos a buscar.
1: Vamos a ver cuál es Transmedellín.

0: Qué bonito suena. Motivos. Estas inolvidables, recuerden que ustedes las escuchan también de lunes a viernes a las 12 del mediodía a través de nuestro programa Las Inolvidables del Corazón, y la noche también en Bésame las Noches, ahí estamos junticos para terminar el día y pasar una noche agradable recordando buenas canciones. Ya son las 3 de la tarde, 20 minutos, 3:20. 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

0: Si escuchas a Joan Sebastián,
1: es porque estás escuchando la voz de Colombia. Bésame.
0: Nos enviaron una fotografía de la ruta 242-243 Floresta San Juan, pero no es una fotografía de un bus cualquiera, es el bus, un bus, este bus es de los años 90.
1: Sí, qué belleza.
0: Viejos recuerdos, buses coloridos y buenos viajes. Uh-huh. Ruta 243 desapareció por la construcción del nuevo metro de la Chint. Uso 242 hay veces en la mañana y en la mañana escuchan la voz de Colombia. Bésame.
1: Ah,
0: ¿sabe,
1: maravilloso.
0: ¿Sabe qué resalto de esta foto?
1: ¿Qué?
0: Aparte de que es muy bonita, muy clásica, muy bella, tiene las cintas del Día de la Virgen del Carmen, o sea que se ve precioso ese bus.
1: La celebración en grande de los conductores.
0: Las filas, y pasaban así, en zigzag. En zigzag. Hola, buenas tardes.
2: Mari Willis, la voz de Colombia, bésame.
0: ¿Cómo estás? Qué
2: bueno escucharles y saludarles. Les habla el Efra acá desde Manrique Central.
1: Hola, Efra.
2: Para participar en la encuesta del día. Manrique Central fue la primera ruta de buses que desapareció cuando llegó nuestro metro de Medellín. Cubríamos 0.61 por Girardot, 62 por San Diego, 64 por la Oriental, 67 por la General y 68 Santa Cecilia. Y colectivos, una belleza. Y esa frase de antes, tres filitas por tuito del medio. ¿Dónde es que me vas a llevar? Déjame pesar por acá. No, y cuando pasó mi ayuda fue la registradora. Salían más tallados que un berraco. Pero fue muy bueno el transporte que tuvimos.
1: Sí,
2: fue la primera ruta que desapareció a nivel de buses, pero muy agradecidos. Dos temitas si se puede. Solo importas tú y tú en mi vida. Un saludo y un abrazo especial para todos. Les habló el Efra de aquí de Manrique.
1: Un abrazo, Efra, para ti. Oiga, el tubito de la mitad, claro, cómo no.
0: Tres filitas.
1: Me va a llevar hasta la casa.
0: Nos envían fotos de buses cuando éramos niños. Saludos cordiales.
1: Mande.
0: De Sabaneta, Mauricio Mejía.
1: Vea qué bonito, buses coloridos, como dices tú.
0: Girardota.
1: ¿Y ese es de qué?
0: Girardota con fama.
1: Ah, ¿cierto? Ese era mi transporte.
0: Era el transporte de
1: el día. De Girardota era entre amarillito, azulito, azul oscuro, negrito.
0: Uno ya más o menos aprendía. Yo espero el colectivo que más rápido.
1: El de Copacabana era con verde.
0: ¿Sí?
1: Verde y cremita, como el Conatra.
0: Ah, sí.
1: Porque creo que también era de Conatra, sí.
0: Conatra también tiene un poquito de rojo.

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1: 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Ya sabemos entonces, allí lo encontramos. Bésame Colombia, son las 3:33.

0: 6:36, es la voz de Colombia. Bésame, solo importas tú. Hola, buenas tardes.
1: Buenas tardes.
0: Hola.
1: Damas de la voz de Colombia, bésame.
0: ¿Cómo te ha ido?
1: Un saludo especial.
0: Igualmente para ti.
1: Les habla Gustavo desde Estados Unidos, en Texas, en estos momentos. Quisiera escuchar Paisaje de Franco Simone.
0: Un gusto.
1: Un abrazo grande, Dios las bendiga. Y aquí sintonizado con la voz de Colombia, bésame.
0: Bendiciones, un abrazo. Estamos viendo El Cigarrillo de Ana Gabriel, La Chica de la Boutique, y también Paisaje de Franco Simone.
2: Hola, bésame. Buenas tardes. ¿Me podrían poner la canción Historia de Taxi de Ricardo Arjona? Y un saludo para Samuel Ortiz. Gracias.
0: Listo, Samuel. Con mucho gusto. Un abrazo. 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

0: 3:42 minutos en la tarde, es la voz de Colombia. Bésame, ustedes nos están contando cuál era la ruta de buses que utilizaban antes de que existiera el metro de Medellín. Por aquí nos decían 2:40 de la Floresta, iba por Colombia, la minorista oriental, llegaba a la playa. Ya no existe esa ruta. Y me regalan la canción Yo te soñaba. Un abracito, muchas gracias. Debe ser Yo te esperaba, de Alejandra Guzmán, tal vez. Buenas tardes.
1: Buenas tardes, Diana y Mari. Como estás? Siempre escuchando la voz de Colombia, Bésame, que me encanta, y mucho más estos programas. Habla Nora del barrio Guayabal. Yo cogía un bus de Guayabal 142 que me dejaba exactamente en el sitio de trabajo. Daba unas vueltas, mejor dicho, tremendo. Pero me dejaba en el sitio de trabajo. Es, yo no llegaba ya casi que no podía ni respirar de lo apretado porque era llenísimo.
0: Dios.
1: Bueno, muy bonitos recuerdos de todas formas.
0: Sí.
1: Y les iba a pedir el favor si me colocan la canción Pretendemos de Pecos, los Pecos. Muchas gracias, feliz tarde.
0: Un abrazo, bendiciones de Pecos Cabas.
1: Y otra cosa, habían buses que tenían atracadores propios.
0: ¡No! Hola, chicas, me transportaba en la ruta Castilla 265. Esa está común en esta tarde, es de las más mencionadas. Pasaba por toda mi cuadra, que es la 68. Ya no existe esa ruta y la vía se convirtió en Boulevard de Castilla. Bendecida tarde, un abrazo, bendiciones. Gracias por llevarnos en tu corazón. Hola.
2: Buenas tardes, Mari, buenas tardes, Diana.
0: Hola, hola.
2: Para ver si me puedes complacer con un disco de Bertin Osborne.
0: Osborne, listo, con mucho gusto.
2: Y habla José Molina acá de Bello. Yo escucho la voz de Colombia, Bésame, te enamora.

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4: 3 de la tarde, 52 minutos, alerta de madrugón. 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
4: Es La Voz de Colombia, Bésame. 354 minutos. 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
1: 3 de la tarde, ya 56 minutos. 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
1: Son las 4 en punto. 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

0: nos encanta. El bajo de esa canción.
1: Ese final de ese bajo de esa canción. Dios mío. Muy bien. 4:07 minutos. Franco Simone en esta última hora de qué? De Bésame en las Tardes.
0: Oiga, usted sí sabe también quién tiene unas canciones hermosas, preciosas.
1: ¿Quién?
0: Y unos sonidos bien especiales.
1: ¿Quién?
0: Kathy James.
1: Kathy James, ella de hecho va a estar por aquí en nuestra ciudad.
0: Sí,
1: ¿cierto?
0: Ella viene para el Teatro El Tesoro.
1: Viene para el Teatro El Tesoro. Es esta mujer, hace música, bueno, ella de hecho es tiene como nacionalidad colombiana, pero ella no es de aquí.
0: Ella no es de acá. ¿Se quiere saber de dónde es?
1: ¿De dónde es ella?
0: Ella es irlandesa, anglo-irlandesa.
1: Anglo-irlandesa
0: nacionalizada en Colombia.
1: Venga, tremendo talento que se va a presentar en el Teatro El Tesoro. Tiene un nuevo álbum que se llama Bajo mi Corteza. Y sí, pues ella lo que hace en esta presentación, que es este fin de semana, es como mezclar un poquito de ritmos andinos, que son,
0: sí,
1: muy nuestros.
0: Ajá.
1: Boleros, música llanera,
0: oiga,
1: cumbia y hasta nuestro patrimonio cultural, que es el vallenato.
0: No, mejor dicho. Así que si usted quiere ir, tenemos entradas para que vayan entonces.
1: ¿Nos cuentan?
0: El Teatro del Tesoro.
1: El Tesoro, que es mañana.
0: Nos escriben al WhatsApp, bésame, y ahí entonces les vamos a obsequiar las entradas.
1: Quiero ir a este show tan, ajá, especial de Kathy James. Además, ella nos dejó saludito también.
0: Sí.
1: Imagínese, por aquí
0: a
1: tenemos
0: ver,
1: saludito.
2: Queridos amigos de Medellín, yo soy Kathy James y les cuento que nos vamos a ver muy pronto. Estoy haciendo una gira de conciertos presentando mi nuevo álbum que se llama Bajo mi Corteza.
1: Uh-huh.
2: Este álbum es una colección de canciones inspiradas en historias reales donde me nutro de diferentes elementos del folclore latinoamericano.
1: Nos encanta.
2: Ya estuvimos en Bucaramanga, en Bogotá, y la siguiente parada es Medellín este 5 de junio en el Teatro El Tesoro. Les recuerdo que estaré allí en formato de banda completa con guitarra, requinto, bajo, batería y piano, y que además de presentar el nuevo álbum, estaremos cantando, por supuesto, mis clásicos y los clásicos de la música colombiana. Así que allá los espero, 5 de junio, Teatro El Tesoro.
1: Muchas gracias, Kathy James en Medellín. Invitaciones desde La Voz de Colombia. A veces nos cuentan Mari y Diana, nosotros queremos ir, quiero ir, pase doble, y se va entonces mañana a ver esta función tan especial. 4:09 minutos, es La Voz de Colombia, bésame.

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2: 4:20 minutos en la tarde, es la voz de Colombia, Bésame que te enamora, buenas tardes.
3: Hola. Dianita. ¿Qué más? Mari. Hola, hola, ¿cómo me les va, muchachas? Oh, espero que estén bien, porque esas voces de ustedes hay que cuidarlas como unos tesoros. Bueno, mis niñas, les quiero pedir el favor de que me coloquen la canción Alguien. Alguien. No me acuerdo cómo se llama el muchacho. Alguien. La voz de Colombia, Bésame. Carlos, un abracito gigante. Soy Alba Díaz de Bello.
2: Bendiciones, un abrazo. Es Carlos, Carlos Rivera, el mexicano, sí. Que ya dice, es un mexicano, yo me acuerdo. Buenas tardes.
4: Buenas tardes.
2: ¿Cómo estás?
4: Un saludo muy especial para la mesa de trabajo de Bésame, la voz de Colombia. Y le recuerdo que Transporte Medellín todavía existe.
5: Sí, señor.
4: 382, 288, 254.
5: Oiga eso. Diga, aquí voy en el.
2: Aquí voy.
4: París 12 de octubre en mi ruta, 282, 288. Esa era mi ruta preferida. La que más necesitaba y todavía existe. Y quisiera que me complacieran con un disquito de Nelson Ned, Mi Manera de Amar. Ay, muchas gracias, feliz tarde para todos los oyentes y la mesa de trabajo de La Voz de Colombia.
5: Bésame. Gracias. Yo creo que de la gente, ¿de dónde sacó la mesa de trabajo?
2: Ah, sí, pues
5: yo creo que
2: todos.
5: Sí, saludan es como a todos.
2: Como cuando dice mesa redonda.
5: Sí.
2: ¿Sabe qué letrero nos ha faltado de los buses?
5: ¿Cuál?
2: Que había la oración, que estaba el respaldo del conductor, como en un vidrio.
5: Ah, sí.
2: Ahí siempre había la oración del conductor.
5: O la Virgen del
2: Carmen. Ahí siempre hay. Y hay buses que tienen nombre.
5: Ah, claro, sí, claro, sí. Sarita.
2: El soldado.
5: El soldado.
2: Así.
5: Y la máquina. Eso, sí,
2: la parte de atrás tenía el nombre.
5: El nombre.
2: O adelante también lo tenían, ¿sí ven?
5: Es que antes personalizaban muy bonito los buses.
2: Sí, sí, sí.
5: Ahora creo que ya no se puede.
2: Y le ponían a la palanca de cambios.
5: Peluche.
2: Sí,
5: de color. Y bola de
2: billar.
5: De billar.

0: Cristian Castro en La Voz de Colombia. Bésame 4:30 minutos. Saludos y bendiciones. Lindo atardecer desde Málaga, España. Siempre escuchando la mejor. La Voz de Colombia. Bésame, Marta. Un abrazo. Gracias por ser una embajadora de La Voz de Colombia. Bésame en España. Muchas gracias. Me la canté a todo pulmón, dicen por aquí las canciones. Buenas tardes, Diana y Mari, todo el equipo de La Voz de Colombia. Bésame. Soy Lina Agudelo.
1: Hola, Lina.
0: Quiero escuchar Piel de Ángel de Camilo VI. Que viva La Voz de Colombia. Bésame. Y que todavía la cantan sus hijas. Por aquí nos habían hablado. No sé si estoy viejo, dice.
1: Es que Piel de Ángel sí es la locura.
0: Dice por aquí, no sé si estoy viejo.
1: Pero
0: me tocó en los buses con cuerda para tocar el timbre.
1: Ay, a mí también. ¿Usted sabe cómo era?
0: No.
1: Vea, era como una pita que iba desde adelante hasta atrás y usted hacía...
0: Como así, como de bombero, como jalando así.
1: Pero era una pitica que iba así en el, como en el tubito de lado. Entonces usted hacía así y ya pitaba.
0: Ya voy a buscar.
1: O había campana.
0: No. A mí me tocó el timbre normal.
1: Sí, claro.
0: Y no alcanzaba, entonces yo era como, señor, me hace el favor y me toca el timbre.
1: Incluso yo bien bajita. Pusieron timbres bajitos también, ¿no se le tocó timbre bajito?
0: Pues claro, para mí apenas era.
1: Pero el de la cuerdita también, yo también estoy viejita.

0: cuando a uno le dicen que debe ir al psicólogo, muchos decimos, no, oye, ¿cómo voy a necesitar de un psicólogo? ¿Por qué acaso estoy...? Cierto que lo pensamos, ¿verdad, gente linda?
1: La depresión es un detonante que ahora está muy instaurado en la sociedad.
0: Él se llama Andrés Hurtado, es psicólogo de la Universidad Cooperativa de Colombia. Le he pedido el favor de que hablemos un poquito de esas cosas que afectan el alma.
1: Para uno poder tener un bienestar psicológico, para tener un equilibrio emocional frente a la vida, frente a la toma de decisiones, frente al criterio de reconocerse a sí mismo, son 5 claves fundamentales.
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0: Nelson Ned, Mi Manera de Amar, ya viene Diango con Tu Mujer y también ya viene David Montoya.
1: Con Bésame de Regreso, una excelente compañía hasta las 8 de la noche. Y adivine qué pasa después de las 8.
0: Bésame en las noches.
1: Se encienden las lucecitas de las casas.
0: Ah, sí. Y entre la cena, un chocolatico ya para acostarse.
1: Algunos a descansar, otros los acompañamos también en ese turno de trabajo.
0: Bueno, pues muy bien, ya viene entonces Bésame de Regreso. Un abrazo.

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2: 4:43.
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0: Somos Diana Higuita, Mari Builes en Bésame en las Tardes y ya viene David Montoya para presentarles Bésame de Regreso. 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

0: Y aquí sí que tenemos ganas de seguir compartiendo la vida contigo. Hace más de 45 años lo venimos haciendo. La Voz de Colombia, bésame de generación en generación. Buenas tardes. Dirección y programación, Sandro Alberto Muñoz. Yo soy
1: David Montoya. Sí.

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1: Ahora mismo estamos en una temperatura promedio en Medellín de 23 grados centígrados. El cielo durante todo el día ha estado bastante nublado, incluso pues se siguen presentando lluvias en algunas zonas del departamento de Antioquia. Son las 5 o 7 minutos, aquí está Ricardo Montaner.

De un nuevo festivo que se incluye al calendario colombiano y comienza a regir a partir de este 2026. Es oficial, Colombia tiene un nuevo festivo. Ahorita te cuento qué día va a ser en el calendario. Son las 5:11 en La Voz de Colombia, Bésame.

Lo hemos traído directamente desde las inolvidables del corazón, un niño de la década de los 70, Darío Javier, Si Entendieras. Después de esta canción, el nuevo festivo que viene a Colombia, te lo estaré mencionando a propósito del talento colombiano. Raúl Santi, piénsame, son las 5 de la tarde, 18 minutos. Pronto regreso a casa.

Hay un nuevo festivo en Colombia. Se ha declarado el 9 de julio como el día de Nuestra Señora del Rosario de Chiquinquirá, patrona de Colombia. La medida entrará en vigor desde este mismo año y se enmarca en los homenajes al municipio de Chiquinquirá en Boyacá, además por la celebración que tienen allí de 440 años. Con la entrada en vigor de esta disposición, Colombia suma un nuevo festivo al calendario. Y aunque la conmemoración religiosa se mantendrá cada 9 de julio, atención a esto, en 2026 el descanso remunerado se trasladará al lunes 13 de julio de acuerdo con las reglas vigentes para el traslado de algunos festivos. Es oficial entonces, Colombia tiene un nuevo festivo y para este 2026 ese festivo será 13 de julio. La voz de Colombia, bésame, son las 5 de la tarde, 22 minutos.

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1: Ahora en Colombia son las 5 de la tarde, 27 minutos.
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Exquisita la voz de Colombia, bésame para regresar a casa, para estar aquí en el trabajo también todavía, dejando todo lo que más se pueda listo para mañana poder salir temprano, tal vez aquí en la casa disfrutando de algo. Muchos universitarios también realizando los últimos trabajos de la universidad del semestre. Y bueno, la voz de Colombia, bésame, está contigo. Un placer. Son las 5:31.

0: Tenemos nuevas publicaciones en nuestro Instagram, TikTok, arroba Bésame Medellín. Incluso subimos hoy una foto, la foto más reciente que tenemos con Chris Manzano, que fue cuando vino aquí al concierto. Tenemos noticias, además de la salud de Bertín Osborne. Están los capítulos, pues los clips que invitan a ver y conversemos con Sandro de esta semana, que es con el psicólogo Andrés. Bueno, te esperamos en arroba Bésame Medellín, en Instagram, TikTok. 534.
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Ya son las 5:38 minutos. Se presenta movilidad reducida en la autopista sur, a la altura de la calle 30, calzada oriental, debido a vehículo varado en la vía. Es la movilidad en Medellín.

No olvides que seguimos recibiendo mensajes para papá a través de nuestro WhatsApp. Bésame, envíale ese mensaje de amor a través del 302-27-29-949 y esos audios los vamos a ir pasando durante todo el día en la programación, en unos clips de audio que estamos sacando dedicados a papá en su mes. 302-27-29-949. Son las 5 de la tarde, 42, en La Voz de Colombia. 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
8: Estás escuchando la voz de Colombia, Bésame de Regreso, y atención, habitantes de Brasilia, San Isidro, Palermo, La Rosa, Miranda, Aranjuez, Bermejal, Los Álamos, La Piñuela y Moravia en Medellín. 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
2: Son ya las 5 de la tarde, 53 minutos en La Voz de Colombia. 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

0: Son las 5:58.
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2: Son las 6 en punto. 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

Con ese tiempo de vals de Chayanne, continúa la voz de Colombia, Bésame de regreso. Espero te haya traído buenos recuerdos. Son las 6:06 PM. Sandro Alberto Muñoz, Mari Willis, Diana Guita, Dayana Gutiérrez y quien te habla, David Montoya. Continuamos contigo. Incluso Dayana me dice por aquí que van un taxi y están escuchando la voz de Colombia, Bésame. Un honor.

0: Nos ha estado reportando sintonía Felipe, el famoso Navis. También Lili, Claudia, Juliana, Cami, gracias por estar con La Voz de Colombia. Bésame a las 6:16 minutos. Después de Tormenta, Sergio Facchelli.
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agrada muchísimo estar contigo aquí en Guarne, en Marinilla, Río Negro, en Sonsón, la gente en San Pedro de los Milagros, en San Jerónimo, en cada uno de los municipios de Antioquia, claro, aquí también. La potente señal se irradia desde Medellín en los 94.9 FM y también a través de la internet en www.besame.fm/medellin. 6:24, el turno para invitar a Joan Sebastián.

0: Las 6:27 minutos, la hora siempre exacta en
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0: 6:30.

la emisora romántica de Medellín, pero también de Bogotá, Cali, Pereira, Barranquilla, en Pasto, sí que nos sintonizan. Aquí también. Son las 6:33.

0: A propósito de que ahorita mencionamos Bogotá, por aquí dicen, David, buenas noches. Escuchando la voz de Colombia, bésame desde Bogotá, soy Carlos Sepúlveda. Y quiero compartirles esta frase para finalizar el día, como decía bien Roberto Gómez Bolaños. La venganza nunca es buena, mata el alma y la envenena.
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1: 6:42 minutos.

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1: 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En Bésame son las
2: 6:46.
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2: Estamos en La Voz de Colombia, bésame de regreso. 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
7: Son las 7 en punto. 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